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0: to the United States.
1: Ah, buena noche, oiga.
0: Are you coming from Mexico?
1: Así es, oiga, venimos de Culiacán, Sinaloa.
0: Again?
1: Otra vez, oiga, aquí andamos.
0: How do you guys do it?
1: ¿Cómo? No le entiendo, oiga.
0: ¿Cómo ustedes hacen para venir to the United States?
1: Chambeándole, oiga, como siempre lo hemos hecho, en el rancho.
2: Sí, señor, yo soy de rancho.

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Ok. A ver, el volumen. Dos. A ver, muchachos, a ver, ahí estamos. ¿Listo para empezar a trabajar? Claro. Muy buenos días, amigos, amigas, ¿cómo están? Dios me lo bendiga. Y arrancando un día más de vida, un día más de oportunidades. Nos queda cuenta regresiva para el aniversario. Ya se vienen los 15 años. ¡Ay! ¡Ay! Ahora sí. Este fin de semana la pasamos muy bonito también allá con nuestros amigos. Mucha gente que escucha el Levantón con Power a través de TikTok. Ahí encontramos a La Grosera. Mucha gente, de verdad, gracias. Mi gente de Guanajuato, San Luis, allá en el Día de la Mula, allí en Benson. Algo impresionante, muy bonito. Nunca había ido a ese tipo de eventos. Siempre lo escuchaba, pero oye, sorprendente. Muy bonito, muy especial. Gracias, gracias a Diosito por darnos estas bendiciones. Ahora lo que sigue, ¿verdad? A seguir, porque así es la vida. Va de aquí para allá, de allá para acá. Somos como una feria, de un lado para otro. Dios nos ha bendecido tanto, que bueno, que seguimos trabajando. Y esperamos que este fin de semana, también este dominguito, nos vuelva a bendecir. Tata Dios, ¿verdad? Con el clima que esté rico. Que nos, aparentemente nos está acá, para, me paniqueó. Desde anoche me anda paniqueando. Porque sí es no es lo mismo que esté lloviendo a que no llueva como el día de este fin de semana que estuvo muy muy lindo. Vamos a estar checando cómo estaremos en estos días. Ojalá y Dios nos proteja, ¿verdad? Que no haya lluvia. Aunque nos está marcando por acá, como ahorita aquí dice domingo, 67% de posibilidades de lluvias. Ojalá y no. Chequen el teléfono, me dice 90%. ¡Ah! Pero bueno, Dios sabe lo que hace con nosotros y Él es el que decide, ¿verdad? Y en nombre de Él, pues vamos a seguir adelante. Todo es sacrificio y no siempre nos tocan puras buenas, también hay malitas. El año pasado nos tocó lluvia también, en este año, a ver cómo nos va. En nombre del Padre, el Hijo y el Espíritu Santo, amén. Estamos preparándonos mentalmente, dándole a ustedes lo mejor y pedirle a Dios que nos proteja y que nos cuide en nuestro festejo. La lluvia es importante, es necesaria. Uno quiere también que sus eventos salgan lo mejor que se pueda, ¿verdad? A veces se puede, a veces no. ¿Y qué hacemos? No podemos con la naturaleza y no se puede contra la voluntad de Dios. Hay que echarle ganas. Diana, buenos días. Ya es el último fin de semana. Bueno, mejor dicho, la última semana del mes de septiembre. Se nos va septiembre, se acaba. Se viene la renta, se viene todo. Échemele ganas. Vamos a trabajar, echarle con todo. Toño, Pepito y Flor. A trabajar porque se viene la renta, ¿ok? Entonces, amigo El Costeño, y arrancamos con este ritmo. No sé ni qué poner, la neta, ando desconectado, que ando paniqueado con eso de la lluvia, pero ahí va. Acá en la ciudad reina, marca 90% lo que te digo, y estamos con un billetote ahí invertido, no pasa nada con el billete, porque el dinero va y viene, no pasa nada, pero sí te pone como quiera a temblar. Dice uno, no pasa nada, quiere darte valor, pero sí por dentro estás sintiendo, no manches. Puestos, una nueva y bendecida semana, gracias a Dios, mi primo hermano Jorge. Vámonos pues, porque son los Bukis, la indiecita. Va, ritmo sabrosito, suavecito para empezar esta mañana. Aquí en La Grande, puro power latino y así la vida, para que vean que no todo es felicidad. Nos pone también a sembrar, nos dan unos jalones de oreja. ¡Ay, ubícate, carón! En todas mías, aliviárate, vámonos. Eso es La Grande, puro power latino.

Escuchamos nada más y nada menos a los Bukis. Por acá platicando con mi compadre. Y bueno, dice él también ha estado de este lado y se da cuenta de que todo eso que viene y se acerca, trato de tomarlo a la ligera. Pero después se va acercando. Y ahorita pues solito, no he platicado con nadie de los muchachos, nadie de la familia, estoy acá tranquilón. Vamos a echarle ganas, nomás con ustedes platico hoy. Vámonos, Antonio, buenos días, gracias mi compadre Hidalgo, y mejor conocido y gran amigo, el famosísimo Octagon. Vamos a continuar con musiquita, con sabor, compártame por favor, ayúdeme, usted aquí puede ayudarme, aquí usted decide. Póngale contacto a la pantalla, compártame, ayúdeme, lo único que le pido acá, y no me mande regalitos, solamente compártame. Ok, vámonos, teníamos a Larry, al Commander, y así nomás, así de grande los artistas, no, tú, y ese Commander cuando estaba en su tiempo era otro rollo. Compárteme, pues, Hidalgo, Octagón, compárteme, no te hagas, está buena la charla, la plática, pero compárteme, son 100 conectados, vámonos, buenos días.

Siete, está apareciendo la música variadita. Saludos para las plebes por Edición División 21 en Fresno, de 6 de la tarde a 11 de la noche. Va a haber información por allá con las plebes allá en California, desde Fresno. Saludote para todos, como de que no, muy buenos días. Sabemos que es lunes, un día de inicio de semana laboral. La temperatura, la neta, está fresquecita. Así que ya lo saben. Y disfrutando de la vida, despertamos, es lo principal. Tenemos vida para sentir lo duro, lo tupido, para sentir lo bonito, lo sabroso, sentir el sabor. Oye, estamos bendecidos, sentimos que, ¿recuerdan cuando estuvo el COVID? Los que ya no sentían el sabor de la comida, los que ya no podían oler, que no se les olvide, ¿eh? Ya regresó, ya estamos bien, ¿verdad? Muchos, otros se nos adelantaron y nosotros estamos aquí bendecidos, ¿eh? Para sentir lo que es la vida, la realidad de la vida, ¿eh? Nada de que sueñitos, no, no, es realidad. Eso es la grande. Puro power latino, Yadira, buenos días. Luis Eduardo, ¿cómo está? Buenos días. Somos la grande desde Raleigh, Carolina del Norte, transmitiendo para todo el mundo a través de redes sociales y también a través de nuestras estaciones locales aquí en la radio de Raleigh, Mila M, en la de Lillington. También estamos en Jacksonville por la 9:10 AM y mucho más. Buenos días, saludos hasta Kentucky, Jack. Saludos a la familia Mendoza. ¡Vámonos, súbele!

Estamos escuchando una locura musical de todos los ritmos, ¿verdad? Que no sé ni qué ponerles, pero bueno, vamos a llevarla. Vamos a llevarla ahí suave, tranquila. Como ustedes se dan cuenta, la vida sigue. Usted levántese a trabajar, a echarle ganas, no nos queda otra. Y dedíqueselo a Tata Dios, ¿verdad? A su poder superior, diga, eso va dedicado para ti este día. No es fácil, estoy un poquito desconcentrado, pero eso va dedicado para ti. Y a echarle con muchas ganas. Vámonos, vamos a escuchar a RBD, Sálvame. A ver, ¿quién me salva de esta? Liz, gracias por acompañarme, mi amor, ¿eh? Gracias, Cachonona. Gracias a todas las amigas y amigos que tenemos acá. Y bueno, con una palabrita tan sencillo que es, me animan y me alegran el día, ¿verdad? Y me hacen seguir adelante. Gracias, Liz. Súbele. Todo va a salir bien, dice.

La música no deja de sonar en esta mañana. Música tranquila, no tan en locochona, ¿verdad que es lunes? ¿Cuál es la fecha original del aniversario? No me la sé, fíjate. No me la sé, acuérdate que empezamos aquí un día que nos la entregaron así como loquitos. Llegamos, lo que queríamos era tener micrófonos, unos micrófonos de esos de los que usamos del... En aquel tiempo había micrófonos que vendían en el Sam's Club, perdón, que vendían en el Walmart. Así, micrófonos chafitas. Ahorita esos micrófonos pues son profesionales, ya ha cambiado cómo empezó. No, hubieras conocido aquí mi amiga Liz. Dije, no manches, ¿eso es una radio? Sí, pues aquí empezamos la radio. Estamos aquí todavía en la trailita. Acá adentro la gente entra, oye, es como otro mundo. Voy llegando y digo, no, la trailita, claro. Sí, aquí transmitimos. Ya saben que vemos, buscamos lo que es en aquel tiempo tener un lugar. Aquí estamos. Todo se ha ido creciendo, ha ido aumentando. Y con subidas y bajadas, con estrés y desestrés, con alegrías y tristezas. Hay de todo aquí. Una historia completa que yo llego y platico con la gente. Precisamente ayer estaba platicando con una señora dominicana. Saliendo de... Ayer también me tocó ir a recogerle cenar. Fui de María Vargas a desayunar. Dice que a desayunar, a comer. Tamalito y me traje los tamales. Ahorita anoche me comí otro. Y pues ahí vamos. Y de ahí fuimos a recoger el escenario. Tendidos a recoger el escenario. Del escenario regresamos. Y me tuve que echar un bañito, cambiarme e irme a trabajar a la apertura de un salón de fiestas. Allá en Selma. De ahí regresé. Me fui a cortar el pasto allá con las gemelas. Y ya me vine a seguir aquí a descansar. Estoy de acuerdo. Todo va subiendo. También la panza. Eso sí, hay que cuidarse. Nomás lo de la panza. Hay que cuidarse. La alimentación, el ejercicio, caminar, todo hay que hacer de todo, mi compadre, más a la edad, cuando uno va llegando al cincuentón, ya no digiere bien el estómago, no es lo mismo desde los 40, papá, Vámonos con música, el dolor de tu presencia. Papá, chécalo, Jennifer Peña.

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1: Continuamos, amigos, continuamos. La bienvenida a mi compadre Creeper. Ya llegó el Creepy. Muy buenos días, Creepy, por acá, buenos días. A seguir dando lata, papi, a seguir dando lata. Es inicio de semana laboral. Claro que sí, última semana del mes de septiembre. Y bueno, ya lo sabe, a echarle ganas, porque como dice el Creeper, ya llegó el cobro del carro, también de la renta, no tú, y de todo lo que se viene. Pero bueno, es parte de la vida aquí en Estados Unidos. Ya lo saben que aquí cada mes, a veces nos tocan pagos entre y medio del mes, ¿verdad? Pero bueno, a eso venimos, acá a aprender el sistema americano. Yo también pagué, dice, gracias a Dios, dice, yo también ya pagué. Por acá mi amiga Liz ya pagó sus biles, ya la libró, dice, el día de en este mes. Y podemos adelantar el pago, es mucho mejor, así anda un poquito más relax, ¿verdad? Así que, a echarle ganas. Mi compadre mensajero, buenos días, mensajero de las estrellas, ya conectado. A todos los que nos están siguiendo en la página de TikTok, a todos los que le dan seguir, a los que les gusta también, muchas gracias. Somos amigos de Radio La Grande, de Raleigh, Carolina del Norte. Hola, hola. Y adelántese un mes. Si puede, adelántese un mes, si descansa. Tiene más chance de ir manejando los números, la neta, se los digo. Vamos a continuar. Música paradita de todo y para todos. Se llama Intocable, la agrupación que viene a continuación con el éxito Eres mi droga. Es lunes, un poquito relax, un poquito preocupado, un poquito de todo, porque la vida tiene que tener de todo, si no, no es vida, papi. Y si no quieres sentir, pues es cuando ya no vamos a sentir nada, cuando ya estemos en la tumba, cuando ya estemos ahí en la funeraria con el costeño, ¿verdad? Es cuando ya debes decir, ya no siento nada. Ya se acabó todo ese desbarajuste para allá, para acá. Mientras tengamos vida, vamos a seguir dando lata y a echarle con todo y a sentir todo. Así que vamos a sentir la vida, ni modo. Os toca, dice, les voy a poner mi GoFundMe. GoFundMe para los miles, no sean gandallas, ayúdame con los miles, dice mi compadre mensajero de las estrellas. Te llamo cuando te dé el patatús. ¡Ya suelta la papá! Dice mi compadre Israel. Y ahí va. Porque, ¿qué crees? El Creeper dice, ¡saca la droga! Pero acá la canción dice, ¡eres mi droga! Hoy no vas. Hoy no vas. Ese es el famoso sueño americano en este tiempo. Después Jorge va a decir, ¿Para qué me trajiste? ¿Verdad, Jorge? ¿Para qué te traje? ¿A vivir el sueño americano? ¡Vámonos! Ahí te va tu droga. ¿Por qué? Eres mi droga. Va para ti, chiquita. ¿Ya no me quieres? ¿Ya no me quieres? ¿Ya no me quiere? Ya no sé, ya no me quiere. María Solilla se quedó dormida todos los días. La chaparrita nomás de repente se acuerda de mí. 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Pero siguen siendo mi droga.

0: Fíjate, chicas, de verdad qué bonitas son ustedes, de todas maneras. Con su pelo, sus trencitas así, bonitas. Puede ser un chongo en cada lado, un chongo aquí en medio, ¿verdad? Su pelo bien jaladito. Papá. Y estaba viendo a la Karol G, no solamente es ver el cuerpo, no solamente ver las pompas, sino ver cómo le arreglan sus peinados a ella. Sabemos que tiene gente profesional a su lado. En los videos se va a ver muy diferente. Es como ahorita ves las chicas se ponen en sus fotos de en Facebook, en su foto en TikTok, en sus videitos. ¡Wow! Ya cuando la ves de personas dices, ¡nah! ¿Verdad? Cambia, todo cambia. Igual uno de hombres, así también yo digo, lo más de aquí para arriba, para que no se me va la panza. Ya de aquí para abajo dice, ¡ay, güey! ¿Verdad? Así que, bueno, hay que saber admirar, señores, señores. No todo es solamente busquería. Sí, como el Creper, el Creper tiene una mente muy dañada. Él no sabe admirar nada de la belleza de la vida y de las mujeres. ¿Cómo estamos? Buenos días.
1: Buenos días, bro. ¿Qué es el Catracho? Feliz dinero con vida, bro.
0: ¿Cómo está mi Catracho? Aquí andamos, papi, platicando como siempre, ya sabes, comentando de lo que es la realidad de la vida. Porque estaba viendo un video de Karol G y yo admirando sus peinados, la neta, me clavé en ese rollo. Y el Creper, se te van los ojos, hasta la baba se te sale, porque él nomás piensa en estar viendo las pompas.
1: No, es que el Creper recuerda lo que salió del closet este año.
0: Sí, eso sí, eso sí.
1: No, pues allá tú sabes. Oye, bro.
0: Dímelo.
1: Hoy ando aquí por la ciudad. ¿No quieres un cafecito ahí para el peluche y tú?
0: Sí, tráeme un cafecito. Hoy sí se me antoja un cafecito, ¿cómo no, papi?
1: Dale, porque hoy no ando lejos, hoy ando aquí cerca y voy a llevarles un café.
0: Oh, gracias, hermanito, gracias, ¿cómo no?
1: Dale, pues ahí le caigo, bro.
0: Gracias. Bueno, mis hermanos, por aquí saludos a mi compadre el Catracho, ya nos va a traer el cafetal bien carguero. Hoy no me gritó, no me dijo, motívate, perro, ¿no? Hoy estuvo muy tranquilo. Anda relajado también, en modo relajado. Solo para mi carnalito José Correa, porque anoche estuvimos platicando ahí sobre los preparativos. Y bueno, seguimos adelante. Saludos a tu novio Costeño. ¿A mi novio Costeño? A ver, no entendí, ya regresamos, buenos días. Mi hermano por aquí, ya sabe, José, siempre como debe de ser, a la chamba otra vez, es lunes, y no queda otra, lo vi el fin de semana, que anduvo bien ajetreado, trabajando de aquí para allá. Ya lo sabes, que usted necesita un coreógrafo para bodas, 15 años, no tiene chambelanes, o no batalla con los chambelanes. Él ya tiene todo el equipo de trabajo, todos los chambelanes, tiene damas también, damitas, para que la quinceañera de su hija, que sea más fácil, más tranquila, no ande correteando, que como un cae gordo, que voy a traer a mi sobrino. Es el que lo tuviste que meter a fuerza, no tanto porque querías que estuviera ahí, o la quinceañera se lleve bien con su primo. Pero el sobrino, como es hijo de tu hermana, es hijo de la prima, no, hombre, tienes que llevarlo y sabes que es tu... Para llegar, así como el Creper, llega tarde a todas partes. Siempre va Mariguas, porque sí sabemos luego quién es el sobrino Mariguas, así como el Creper. O sea, ¿qué onda? ¿Quieres evitar todo eso? El que luego no aparece. ¿Dónde está tu hijo? Ya vine a recogerlo. Oye, manita, aquí está. Voy a ver cómo lo... Manita, aquí vine a recoger al Chobi. ¿Dónde está el Chobi? Oye, ¿tú crees que no aparece? ¿No ha llegado de la escuela ese carón? No manches, tenemos ya aquí estoy afuera de tu casa, ya esperándolo tú, y tengo que ir a recoger más chamacos allá. Así hablamos los cosas. Tengo que ir a recoger más chamacos, tú. ¿Dónde está ese carón? Márquale, porque tengo que ir a... Y empieza a fallar a los ensayos. No, tú, así como el Creper, bien irresponsable. Empieza a fallar. Y llega el momento que dices, ¿para qué? Rique el hijo de mi prima y tenía que meterlo a fuerza, tú. Porque ¿desde cuándo habíamos dicho eso? En una borrachera, yo le dije, oye, me presta tu chamaco para la quinceañera, para que vaya de chambelán. Bolas, don Cuco, arrepentidísima. Así que mejor, háblale a mi primo hermano José Correafro y se va a quitar todos esos dolores de cabeza. No tiene que andar buscándolo, no tiene. Él se va a encargar de llevarte los chambelanes y todo va a estar muy bien, ¿ok? Así que ya lo sabe. Evítese dolores de cabeza y vámonos hasta la cima del cielo. Porque hasta allá te quiero llevar, mi amor. Muy buenos días. Es Radio La Grande, 5:53 minutitos de la mañana. Ya se está yendo la primera hora de cotorreo. De chamba y mucho más. Y gracias a toda esa gente de Benzo que dice: me levanto temprano. Hay unos que se me estaban chilando. Y ¿Quién está chiflando, por ejemplo? Porque hay unos que, hay gente que le cae gorda y te tienen cerquita, pero no te lo dicen. Nomás de lejos te ven, ¿verdad? Y hay unos que les cae bien. ¡Ey, Costeño, ven! ¡Ey, Costeño, unas chelas! Sí, me aventé mis dos chelitas, nomás dos chelitas y tendido. Y me daban la chela, y yo entre, porque muchísima gente ahí con el día de la mula, y pues ahí se la pasaba. ¡Tómatela! Y así me iba librando. Pero bueno, seguimos adelante, somos Radio La Grande. Si tiene niños y niñas entre 13 y 16 años y les gusta entrar al equipo, son bienvenidos también los que quieran participar, practicando y tomarlo como chamba y entretenimiento para nuestros hijos. Ahí con mi compadre, mi primo hermano José Correfo. Somos Radio La Grande, puro power latino. Vámonos hasta la cima del cielo.

Acuérdate de esas rolas, Creper, ¿eh? Allá en tus tiempos, papá. Hoy lo va a hacer. Gracias, gracias. Oye, y como digo mi primo hermano, ¿eh? Gracias, gracias por decirme gracias, primo. Hasta me da pechito, ¿eh? En aquellos años estaba yo en Indiana. Estamos hablando ya 30, por ahí, como hace 30 años, 30 y... ¿Cómo cuánto llevará por acá que anda, que te traje Jorge? Traje muchos primos, ¿eh? Traje muchos primos. Yo con el afán de que van a... para que se superaran, para que le echáramos ganas todos, me ayudaran, ¿verdad? Y pues yo andaba solo, siempre he andado solo. Y ahorita pues tengo mi hermanita por aquí cerca, pues ella está en su negocio vendiendo comida, yo por acá también en mi negocio. Casi no nos vemos, pero sí nos hablamos acá rato por teléfono. Y bueno, una historia muy, muy carona. Y me acordó, dice, es que no completo todavía los 2 años. Todos nos venimos a ese país. ¿Cuántos años tú Bueno, Creper nació acá, es gabacho. Pero yo decía, en 1 año, en 2 años, nomás termino la casa y me voy. Terminé la casa. Después de como 5 años terminé la casa. Hasta la casa, que pues está en nombre de mi hermana, pero el terreno era donde viví, donde pues ahí con mi mamá y todo eso. Hice la casa, mi hermana también está acá. Esa casa está hecha, tiene sus baños, tiene todo bien, se quedó equipada, toda equipadita, ya está. Pero ahora nadie se va para allá. Pasó el tiempo, ya se quedó uno acá. Dice, llegué en el 99, casi apenas hace unos días. Dice, y venía por 2 años. Dice, y ya no los acabo de acabalar. Dice, yo llegué a los 35 años aquí. Ok, Creper. ¿Y por cuántos venías, papi? ¿Por cuántos años? ¿Ya menos los acabalas para regresarnos? ¿O ya se nos olvidó que veníamos por unos cuantos años? Te dejaron solo. Sí, cada quien agarró su rumbo, cada quien ellos agarraron sus mujeres. Yo por acá, pues yo también, cada quien va avanzando y eso no lo tomamos en cuenta. Así que mis amigos, a ver, yo llegué en el 2000, tenía 17 años, dice Eli Hernández. ¿Y para cuánto? Pero venías a cuántos años, ¿cuántos ibas a estar aquí y regresarte? Dice, yo solo vine de vacaciones por 1 año y después iba a seguir estudiando y acá sigo. ¿Y cuántos llevas acá, Liz? Ya son niñas tan grandes. Ya se murieron todos los del rancho. Yo llegué en el 94, dice mi compadre Creepy. Yo llegué en el... Creeper también, fíjate, en el 94, llegué en el 90, 91, llegué yo. Dije unos 5 años y ya llevo 29. Ya 29 años llega por acá mi amiga Liz. Es que todos tenemos una historia. Y nadie la platica, nadie la cotorrea. Soy el único yo aquí, hosticón, que siempre ando platicando. Llegué en tal año, llevo tantos años aquí, cuando no había paisas, no había supermercados. No, no. Dios, me siento, pero hay otros que tienen más años que yo. Familias que tienen más años por acá que yo. Y bueno, y platicamos y todo esto. Y este momento de compartir cuando estás con los compas. Así que, no importa los años que lleves, pero bueno, hay que echarle ganas. Muchos amigos míos ya llevan más de 25 años y siguen en la misma borracherota, en la misma loquerota. Y sí, los ves y siguen igual. Ya los ves ellos más acabados, más barrigones, unos ya les duele todo. Saludo a mi compadre Chuy Jesús de Conjunto Cadencia. Qué buen trabajo, Cadencia, ¿eh? Siempre que lo he visto a usted echándole ganas, gracias por su apoyo. Gracias por compartir conmigo. Anduvimos un ratito ahí en la Hammer dando vueltas, viendo a ver qué veíamos ahí en la carretera, pues manejando. Digo, vamos a tirar un cruising, así como en el barrio. Íbamos en la Hammer. Íbamos viendo lo que había en el camino. O sea, muchos caballos, muchas yeguas. También una que otra muchacha. No, no. Ahí ver las güeritas, las catboys, las catgirls. No, no, no, no, no, no. De todo. Hola, Cami, ¿cómo estás? Cami también nos estuvo acompañando. Allá que conoce a uno de los integrantes del grupo Cadencia. ¿Cómo tocó Cadencia? ¿Te gustó o no te gustó, Cami? A mí me encantó. Y los muchachos, la neta, ni se sintió esa hora que estuvieron tocando ellos. Baile, baile. Hasta el morenito que estaba vendiendo los juguetes ahí a un lado. Ayer me lo encuentro y dice, my friend, everybody. Digo, órale. Es chido que ellos también se quedaron contentos.
Sí, había un montón de latas, botellas de 24 de chela. No, ya saben cómo es la raza. Y se les dijo, recojan sus botes y todo eso. Dice, toca muy bien. Una que otra mula andaba. No, tú. Una que otra mula andaba ahí. Había de todo, papi. Había de todo. Toca muy bien los muchachos. Todos, claro, felicidades a mis compadres de Conjunto Cadencia. Grandes amigos. Y vamos a escucharlos, como de que no. Conjunto Cadencia. Vamos a decirle al señor Miguel que nos prepare por acá unas dos canciones que estén programadas aquí en la radio. Ok, ¿cuál ponemos? Mi última carta. ¿Cuál pongo, compadre Chuy? ¿Cuál quieres de Cadencia? De una vez, para que la gente la vaya escuchando. Y como siempre, gracias por tu apoyo, mi Chuy. Gracias, muy buen trabajo, muy bonito. Creper, 19 mismo que a mí, 19 años lleva por acá Timón. Esa está buena. Vamos pues con la rolita. Mi última carta es Conjunto Cadencia para bodas, 15 años, bautizos. Márquele a mi compa Chuy, ahí está. Ahí lo tienen. Y va a cualquier parte de Estados Unidos, usted nomás márquele. Traen un ambiente estos vatos. Muy bonito, Miren, señores, es Conjunto Cadencia. Y muy pronto regresa en otro festival de la grande. Muy pronto, no se lo pierda. ¡Va! ¡Súbele!

Ahí escuchamos Conjunto Cadencia. Qué bonito lo bonito. Oye, recuerden, para bodas, 15 años, bautizos y muy pronto en otro de los festivales de la Grande, Primero Dios. Así que gracias por su apoyo, mi compadre Juanito. Mi compadre Jesús, gracias por su apoyo, como siempre. Años de conocernos, crecen muchachones. Y bueno, y yo cada vez más Betabel, ellos más jóvenes y más, no, pero con más éxitos. Por acá mi compadre Creper dice: me acuerdo cuando no tenía papeles. Yo queriendo ir a México. Ya los tengo. Ahora ya ni voy. Y así pasa, la neta. Yo también cuando decía: no hay papel, cuente. Ahí va aquel, va el otro. Y ahora que los tengo, bueno, un tiempo sí me iba cada 8 meses. Me aloqué cada 8 meses allá para Acapulcón. Ahora arranco para acá, para el área de Puerto Rico. O los cruceros, ¿verdad? Algo diferente. Pero ahí andamos. Pero sí, de repente, uno se queda sorprendido, que dice: no manches, no tiene papeles y yo quería ir, y ahora que tengo, no, porque la economía, usted sabe, esto se pone carajo, se pone carajo. Pero vamos a continuar con la música de Conjunto Cadencia. El Guapango, el Jack, para que vean. Oye, no, es que estos vatos ahorita con la juventud, joven, no tú, Creper, tú ya estás viejo igual que yo. Para todos los jóvenes, ¿hubieran visto que se hizo un remolino en la pista? Estábamos con una pista pequeña, pero yo no sé cómo lo hicieron, pero todo se llenó ahí. Muy bonito, de verdad. Te mando un abrazo. Gracias, Rosa, mi gente ahí en California. ¿Me tienes abandonado, Ros? ¿Qué te ha pasado, mi amor? ¿Estás bien? ¿Estamos bien? Ese Creper trae sueño. Puro papel de baño, dice la nena. Saludos a los Betabeles, dice el Creper. No, tú. Yo tengo el gusto de conocer a tres de ellos en persona y he convivido con ellos y la familia. Oh, qué bonito. De parte de mi amiga Cami, para todos los muchachos de El Conjunto Cadencia. Vámonos con el Guapango del Jazz. ¿Están listos? Vámonos pues a zapatearle, papi. A zapatearle. Va.

0: Se prendió el cerro, la neta. Qué buen ambiente los muchachos, ¿eh? Qué buen ambiente. Bendiciones. Y vamos para adelante, así que... A seguir trabajando. No queda otra, ¿eh? Tomo Radio La Grande y aquí, pues vámonos. Dándole agradecimiento a todos los artistas que nos acompañaron este fin de semana. La Meche de Guerrero, mi compadre, también Ricardo Hernández y su banda RH. Un estilacho bien bélico, bien chido, pero bueno, estuvo perrón. Ese le queda al Creepy. Creepy Martínez, no quiero, dice. Ya párate a cocinar. No quiero. Vámonos con la Meche.
1: Con la Meche de Guerrero y su grupo NC. 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Vámonos, grupo NC.

Querida raza, ahora cambiando de ritmo, les enviamos una cumbia bonita del nuevo repertorio de Maiko Salgado. ¡Sin ella!

0: Ahí está, mis amigos. Sin ella. Qué temazo. Qué exitazo. Oye, ¿qué pasó? Súbemele. ¿Qué pasó aquí con los volúmenes?
1: Le moví acá. Estoy capaz que sí.
0: Dos. Órale. Dos, ahí está, ahí estamos. Bueno, mis amigos, continuamos con buena música. Esa música, viejón. Oye, puros éxitos, papi. ¿Cómo le haré? Emilio Lavaira, desde el Valle de Texas, para toda la banda, para recordar y volver a vivir a Freddy Lizalde. ¡Súbele! Dale, viejo, pues, dale.

Paz, qué bonito tema, ¿eh? Ay, ay, ay, ay, ay. Qué éxito. ¿Vas a andar por Durán el día de hoy? No, mi amor, hoy no, hoy no, no. Déjame, me acomodo, yo te echo una llamadita para avisarte y decirte qué día caigo por allá, ¿verdad? Vámonos, vamos a disfrutar algo. Sí, seguimos con la música de Tex-Mex. ¿Cómo se llama la canción esta de Selena y los Dinos? Una que a mí me gusta, me encanta. Una cumbiazota. Una cumbiazota. Ay, ay, ay, ay, ¿cómo se llama? Y viernes, sábado, esa la cantaba yo en un grupo. Anduve también, anduve de grupero, ¿cómo de que no? Y viernes, sábado y domingo. Era lo único que me decía. Y me decían, viernes, sábado y domingo, me decían cantarla varias veces porque pues sí me salía bien la rola y el grupito se agarraba bueno con ese ritmito. Tú la puedes encontrar, a ver, no me aparece acá, en cualquier, a ver si me sale, sí, no me acuerdo cómo se llama la canción, Estoy escribiéndole por acá. En cualquier salón de baile, en cualquier salón de baile. ¿Y dónde cumbia van a tocar? Y con su cara bien pintada. No, no me aparece. Me tengo que acordar cómo se llama este exitazo, ¿eh? A ver si alguien se acuerda. Y con su cara bien pintada, tu boca muy especial. Y de ese modo que ella baila. Y como ella no hay otra igual. No, no, no, no me acuerdo. Vámonos con música, señores. Hola, buenos días. Gracias. Dice, para ser a ver qué dice mi compadre, para ser buen artista, canta cuando ya esté embriagos. ¡Eso es todo! Tú sí te la sabes, papi. Tú sí te la sabes. Cuando ya esté mi embriagos, pues ahí ya todos cantamos como los carqueros. Y vamos a platicar de eso. Hoy vamos a platicar de eso, oye, chécame, esa es la pregunta, Creper. Hijo de subas, está pesada la neta, está pesada. La pregunta del día de hoy, y ahorita a las 7 arrancamos con ese choro cotorreo para que se rían y la pasemos bien, no es ofendiendo a nadie, ¿eh? Es puro cotorreo. Se llama, y dice la pregunta así. Andaba con el Chuche Peluche, empieza el Chuche, oye, ¿cómo es? Oye, póntela, está bien. Ya no sé cómo decirle a mi amigo o amiga que no sabe cantar, pero él insiste que sí, que él insiste que sí. Deja tu comentario. ¿Usted cómo le diría? A ver, dígame. Dígame, platíqueme. Ya no sé cómo decirle a mi amigo o amiga que no sabe cantar, pero él insiste que sí. ¿Cómo le hago? ¿Cómo le hago? Porque ya la neta ya se pasó y sigue queriendo cantar y cantar y cantar. Aquí ahí está. El chico del apartamento, dice mi compadre, anda buscando al chico del apartamento. El chico del apartamento 512 va. Vámonos, vamos a poner esa porque está muy buena.

Buena. Y mi compadre Henry ya está listo para el domingo para irnos a, al aniversario. Y esto será para ustedes así en la grande. Puro Power Latino. ¿Usted qué haría?

0: Ay, qué bueno, hermanos, ¿cómo te quedó? Exitazo, ¿verdad? Súper lelona. Solamente aquí con Radio La Grande, puro Power Latino. Gracias por acompañarnos. Esperando que, bueno, todo esté bien, bien. Todo va a estar bien, mejor dicho. Así que se van preparando. Por acá la gente ya lo sabe. Todo lo que es del aniversario, búsquenlo en nuestras redes sociales, La Grande NC, ahí en el Facebook. Ahí está, luego entrando, va a encontrar lo que es el video. Ahorita les voy a compartir el póster en un momentito más. Deje que desocupe mi teléfono para poderle poner ahí la dirección y mucho más de todo lo que es el aniversario de La Grande, ¿ok? Así que póngase pilas, porque esto va a ser este próximo domingo. Ya las bandas están listas, todo está preparado. En nombre de Dios, que todo salga bien, que no nos caiga lluvia, ¿verdad? Aunque ya se ha pronosticado que sí va a haber lluvia, pero primero Dios que no. Primero Dios que no, ¿ok? ¡Vámonos! Susan, buenos días. Gracias, Susan, por conectarte. Gracias por compartirnos, ¿eh? Comparte la transmisión. Síganos. ¡Api! Compárteme, Api. Nomás, Api, no me compartes. ¿Qué pacha contigo, Api? Ahora ya encontré la canción que les decía. Aquí está. Fue grabada en el año 1992 con Celina y los Dinos, con Pete Estudillo. Porque le gusta bailar cumbia. Esa rola era la que cantaba. Vámonos.
1: Y ahora continuamos con Celina y los Dinos, que están aquí en el programa. Vamos a escuchar esto que se llama

0: Querétaro.
1: Trabajando, descargando los abogados por acá, porque bueno, seguimos con la programación y tengo que estar aquí y allá. Y aquí estamos. Ese chamaco se les cae, dijo el doctor. Ahí se guachan. Gracias, mi querido, por acompañarnos en estas dos horas de ambiente. 6:39 minutitos de la mañana. Seguimos adelante. Gracias. Ahora llega Paco Barrón. ¡Con el popurrí a Miki! ¡Buenos días, latinos! ¡Juan Eduardo! ¡Para mi familia Vázquez, por ahí como de que no!

Y así me transmitimos para otro corriendo. Para usted. Ando trabajando, pero aquí estamos, muchachos. ¿Cómo de que no? Para todos los que dicen, no, no hacen nada, eso es de la radio. No, si nos toca estar haciendo movimientos de un lado para allá, de allá para acá. Y bueno, ya estamos aquí. Batallando de que no puedo pasar el abogado para este lado. Pero bueno, continuamos. Mis amigos, es Radio La Grande. Muchas gracias por acompañarnos cada mañanita. ¿Cómo se la están pasando hoy? Todo chido, ¿verdad? Tenemos mucha gente conectada en las redes sociales. También he escuchado La Grande por la Mila M. Y en todas partes. Así que, mis amigos, seguimos con más. Otra de las buenas que también nos hace recordar y nos hace disfrutar. ¿Cómo de que no? ¿Será? Ay, ay, ay. Sí. Esa mero, papi. Vamos a recordar la música de Tigrillos con ese temazo. Norteñazo. Pero para muy rico, muy sabroso para todas las Isabeles. ¿Dónde estás, Isabel? El único para Mauricio, Jaya Poglio. Hoy me toca andar por allá en Dan. En Jaya

¡Ay, que no quemaste, Isabel! ¿Verdad? ¡Qué rico, qué sabroso recordar esa música viejita pero bonita aquí en La Grande! Como siempre, dándole lo mejor a todos ustedes. Queremos que se la pase bonito y cada mañana la disfrute. Y bueno, y vaya escuchando su música, que no sea repetida, ¿verdad? Una que otra que dice, ¡ay, ya la escuché la vez pasada! Si nos escucha diariamente, pues se va a dar cuenta que somos una estación que todos los días tocamos música diferente. Todos los días es diferente, ¿ok? Así que, vámonos de una vez, sí, papá. Algo para cardenalear. Las viejitas pero bonitas de los cardenales aquí en La Grande. Súbele pues, papi, porque eso es para hoy, no para mañana. Solamente La Grande, puro power latino, papi. Vámonos, cardenales, cuando estaban en sus buenos tiempos.

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2: Con todo el power, power, power, power, power, power. Buenos días, amigos, ¿cómo estamos? Ya listo y preparado para arrancar la semana. Última semana del mes de septiembre. Y bueno, y vamos con la cuenta regresiva. Me tiene temblando, me tiene con los nervios de punta, porque nos está pronosticando que se parece que va a llover el domingo. Ojalá y no. Vaya cambiando, vaya cambiando. Toda la semana no hay nadie y se le ocurre el sábado y el domingo. Con un 75, por acá me marca 90%. ¡No, hombre! ¡Me pone tal! Para estar más happy.
3: No,
2: pero le damos los buenos días a mi compadre Chuche Peluche, el doctor Chuche Peluche desde Apaxingán, Michoacán.
3: Gracias, gracias por el nombramiento, como tiene que ser el doctor Chuche Peluche. ¿Qué tal? ¿Cómo están? Excelente inicio de semana laboral para todos y cada uno de ustedes. Yo sé que se le fue el domingo como agua, como a mí, que pues no sé por qué. ¿No has notado que las mañanas de los domingos son muy bonitas?
2: Sí, claro.
3: Y las tardes se me hacen muy tristes.
2: Sí, ¿por qué?
3: No sé a qué se deberá eso, pero ha de tener una explicación, ¿verdad? Pero bueno, señores, lo acabas de decir. Otra terrible noticia es de que ya se viene el pago de la renta.
2: ¡Ah! ¡No empieces! Sí, si estamos empezando apenas la semana bien, no, chido, no, perrón. Y no. El Magadán dice ayer, nos faltan 2 semanas.
3: ¡Sí!
2: Malditas drogas, que todo se te olvidas en el día que
3: vives. ¡Ay, llévatela! ¡Ay, llévatela! Sí, muchos así llegan pensando.
2: Y muchos sí, 2 semanas, porque yo pago recargos.
3: Sí, mucha gente.
2: ¿No
3: que
2: te das cuenta?
3: ¿Qué te dan chance? ¿Una semanita o cuántos días?
2: Sí, una semana más, claro.
3: Sí,
2: pero es un billete.
3: O sea, pagas más.
2: Sí, claro. Pues, sabemos que todo está caro.
3: Más o menos que unos...
2: La verdad, tiene rato que no pago recargos, pero sí, bajita la mano unos 50.
3: Ay, Padre Santísimo.
2: Facilito, facilito.
3: Pues si usted quiere perder un tostoncillo, pues por ahí,
2: échele ganas.
3: Pues...
2: Sígale por ahí.
3: Siga atrasándose en la renta. Fíjese, si usted saca la cuenta de esos 50, 60 dólares más o menos que le cobran de retraso, uh-huh, al año, si se pusiera a ahorrarlos, pues fíjate cuánto no tendría, ¿no?
2: Sí, es que usted, porque tiene feria, paga el día.
3: No, es por eso. O sea, si te pusieras en ese plan, uh-huh, en ese plan de que, oye, pues, ¿sabes qué? Sí le voy a echar ganas, voy a motivarme, voy a tratar de hacer algo diferente en este año. Póngaselo como propósito.
2: Va a ser la prioridad, señor, va a ser la prioridad, pero la prioridad son las chelas.
3: Sí,
2: ser padrino de una fiesta.
3: Ah, yo sé que sí, pero pues, oye, haga el pequeño o enorme sacrificio. De ahorrar 50.
2: Lo hace, si uno quiere lo hace. Trabajando todos los días, por supuesto. No trabajo lunes.
3: ¿Para qué?
2: Vale.
3: Fíjate.
2: Vale.
3: Si ahorra los 50 dolaritos por los 12 meses, son 600 que tendría guardados.
2: Ajá.
3: Para una emergencia. ¿Tú tienes a algún dinerito guardado para alguna emergencia que llegara a suceder?
2: Yo sí.
3: A mí me enseñaron eso. Desde casa, siempre hay que tener
2: una feria extra, claro. Unos 10,000.
3: Más o menos, 10, 20 por ahí. Sí, por, ahí. Sí, sí. Por si llegara.
2: Tengo un camarada que me regañó apenas.
3: Por si llegara a ofrecerse.
2: Un camarada me dio una regañada.
3: Ah, oh, sí, porque.
2: No, y estuvo buena. ¿A poco no tiene 100,000 varos guardado, costeño?
3: No, pues también.
2: Digo, la neta, no. Porque mucha gente me ve, sabe que ando para allá y para acá. Y piensan que el dineral, pues, el costeño. Lo sella,
3: señor. 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
3: Padre Catracho.
2: Que Catracho, gracias.
3: Ahora sí se portó bien.
2: No, sí.
3: Y aprovechó que
2: nos daba el pollito. Ahí le dejé pollito.
3: Mira. Pero los huesos, dale tú.
2: Ahí le dejé un poquito.
3: Pero ¿de hueso?
2: Venga, aquí está también su sándwich.
3: Oh, mira, Dios mío, santo.
2: Trago sangui, no,
3: Requi sí. Eterna, Dominos, Cat, Impasta, me voy a mormar.
2: Sí, padre mío. Pero esto... ¿De qué día de hoy, Chuche Peluche?
3: Bueno, apenas te iba a pedir una canción porque vengo tan con unas ganas de cantar una canción. Sí esa es la de Beto y yo. Bueno, ¿nunca te ha pasado a ti? Uh-huh. Ya sé que vas a los, uh-huh, a los karaoke, son las fiestas, en las reuniones. Que siempre...
2: Sí, una reunión ya en la casa y se puso de moda.
3: Siempre el vato o la esa señora agarra el micrófono y, uh-huh, y empieza a cantar.
2: Y apoyando ese movimiento del canto, las bocinas que se van a estar rifando también el día del aniversario.
3: Ajá.
2: Que es la moto, que ayer la estuve mostrando, que está al puro
3: llavazo.
2: No es llavazo. Le pone la llave y le pucha el botoncito.
3: De volada enciende.
2: Al puro touch.
3: ¡Ande, pues!
2: Y enciende. Y también van las bocinas, que también...
3: Por si no se gana la moto, pues se puede ganar.
2: La bocina, van a ser 4 bocinas, conectas el micrófono solamente y haces karaoke.
3: ¡Oh! Bueno. Bueno. Pero no, te digo, todo el día en la construcción, en la chamba, ahora quieres cantar.
0: Hijo de su.
3: Porque ya entonados, se nos da lo de artistas.
0: Pero antes no era así, Chuche.
3: O sea, ya después de haber pasado la etapa de fufurufus, de andar presumiendo, nah, wey, tantas viejas acá, pues, conmigo han pasado.
0: No, tú.
3: Y además, pues, gano bien, güey, además.
0: ¿A qué billete?
3: Además, tengo una casa ahí en México, güey, o sea, de dos pisos, y un terreno, y un rancho que ando comprando.
0: Y ni puerta le ha puesto.
3: Ni siquiera lo ha bardeado, ni siquiera le ha puesto
0: unos
3: postes ahí de con alambre de púas de perdida para que no se pase allí la raza, o sea, y todavía te preguntan, ¿de quién es esa casa? No sé, creo que es de un güey allá en Estados Unidos, no le he hecho nada, ya tiene como 20 años.

0: Y el vato, pues, dice...
1: Y acá, no, yo tengo si casa
0: me...
1: México,
0: no, te digo que anda de fanfarrón primero, luego dice... A mí si me agarran, yo ya tengo casa en México, donde llegar. Ya sé, pues...
1: Te va a dar de comer la casa, espérate.
0: Bueno, pero entonces dicen... Coste.
1: A ver.
0: Tenemos ahí, un karaoke, ¿qué onda, pues? ¿Tú qué le hayas a la música?
1: Sí, vale. A mí no me gusta mucho el ruido. Yo con mi celularcito así pongo una rolita y ya.
0: No, pero...
1: Pero ahí tengo una bocinita.
0: Pero queremos cantar, güey.
1: Va, va.
0: Dale chance a este güey que cante.
1: Pues su mecha.
0: Ándale, da, Coste, no seas así.
1: ¿En serio? ¿Tú traes ¿Sí vas a cantar?
0: Traes las bocinas.
1: Y sí, me ha entrado también la así, cuando estamos echando chela, me voy a ponerme a cantar.
0: ¡Cántate una, güey! Es lo mismo, ¿no?
1: Sí, cántate una, sí, es lo mismo.
0: Es lo mismo.
1: Eres locutor.
0: Eres locutor.
1: Va.
0: A ver si me sale.

0: ¿Y por qué se agarró cantando hoy? ¿Cuál es la pregunta?
1: ¡Ya, chuche! ¡Cállate! ¡Ya, bájale, güey, esa bocina! ¡Ya, güey, canta bien gacho, güey! Pero bueno, de eso se trata la plática, la charla el día de hoy.
0: ¿A poco habrá gente así?
1: ¡Ah, no, sí, claro! Pero el problema es de que, güey, ¿cómo le digo que canta bien gacho? ¿Cómo le digo?
0: Eso es karaoke,
1: que se calle, güey. Imagínate, vale. Tú vas llegando, pues, a un lugar, quieres estar con tu chica, platicar, o sea, tener una conversación chida. Y traen un desmadre aquel allá, un ruidaje.
0: Y además de
1: con unas bocinas. Ahora ya se siente Valentín Elizalde. Ahora ya se siente este Vicente Fernández. Hijo. Si no sabe agarrar el burro de plancha, vas a ver agarrar un caballo. Ay, Dios mío, santo. Pero bueno, eso ahorita regresamos porque vamos a ir al corte.
0: Sí, vamos al corte.
1: Y regresamos de Bolón Pimbón. ¡No le cambie!
0: ¡No le cambie! Somos amigos de
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0: Suéltala, mi productor, vámonos.

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4: Ay, ay, ay, ay, ay, ay, ay, ay, ay, ay, señores, señores. Continuamos, 7 con 18 minutitos. Ya está conectada también nuestra amiga La Meche de Guerrero por acá. El día de hoy, como de que no. Y vamos a continuar, Chuche. Yo también, cuando voy así al. Y ando echándome una chelita. La gente me lo pide.
5: Ay,
4: no es porque yo quiera, ¿eh?
5: No, no creo.
4: Sí, Chuche.
5: ¿Sí?
4: Te estoy diciendo, sí.
5: Pero cuando vas a cantar que la mula. Sí,
4: no, a mí me piden esa. Porque dice que canta igualito que Alejandro Fernández.
5: Ah, no. Ahora oye, sí oye. Te la volaste, neta, en serio.
4: ¿En serio, va? Ahí te vas. Una pruebita, ¿eh?
5: ¿Quién le hizo
4: para que
5: esa?
4: Me califiques.
5: ¿Quién le hizo esa maldad?
4: A mí me felicita. No sé por qué tú estás con la envidia. 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Ver.

0: dieron. ¡Hey! ¡Qué pena haberte perdido! Como quien pierde una estrella.
1: Ahí viene lo bueno, ahí es cuando lo abuchean.
0: El infinito. ¿La pego o no?

0: poco se me fue, se me cortó.
1: No, tú hasta
0: perdí acá, perdí las...
1: Hasta acá soy el...
0: ¿Las notas?
1: Del gallinazo, sí, Dios mío, qué canción, o sea...
0: Ah, pues es la buena.
1: Te pusieras una normalita, pero te pones una alta.
0: Bueno, pero ¿qué dice la banda? ¿Qué comentarios dejaron ahí en la pregunta que pusiste ayer, Chuche Peluche? Son ocurrencias de Peluche, ¿eh? Porque luego decir, ay, cosa, no,
1: esa se me ocurrió a mí. Oye, ¿y el tema para mañana? Ah, espérame.
0: Es que andaba de visita ya con el Chóforo y empezaron que carioqueros y no sé qué.
1: Sí, empezaron... Sí. ¿Quién, pues,
0: vale.
1: ¿Quién invitó a ese güey que canta tan gacho? No, tú déjalo.
0: Ay, vale. Canta como Juan Acuña.
1: Es camarada, güey. No, pues, morros, morros.
0: ¿Y por qué es camarada? ¿Tenemos que aguantar la tormenta?
1: Pues, ni modo. Neta, en serio. Esa es la pregunta del millón de dólares. Uh-huh. O sea, aunque cante gacho tu amigo, ¿sí lo van a apoyar o nomás van a burlarse de él?
0: Pues muchos sí, se apoyan.
1: Sí. ¿Y cuando hay concursos no van?
0: Pero es que ya no hay concursos, ya no ha habido concursos.
1: ¿No?
0: No, ya no ha habido.
1: Fíjate nomás, hasta
0: desde que Mari Vargas se perdió y le dieron su premio de...
1: De consolación. De
0: la más popular.
1: La voz popular porque la voz muy bonita no, entonces... No, o sea, sí, vale, con
0: pero,
1: mi, vale. Con
0: pero ¿qué comadre dice la banda? ¿Qué le escribieron, por favor, si nos hace el favor
1: de los comentarios, leer? Pues tuvimos ahí un 20% de participación. Dice, yo siempre les digo que no cantan, pero le echan ganas al asunto. Víctor Vega, por acá de
0: ese lado. Ese es apoyo moral.
1: Mi compadre, ¿qué digo? Mi compadre, mi ídolo, mi sensei, ¿cómo no? Ernesto Torres dice, se apagó el cerro. O les puedes decir que su nombre artístico será el Condón de la Sierra.
0: El Condón de la Sierra, hoy no más.
1: Porque va a cantar para la...
0: Hoy no más.
1: Digo, para la Bao, para la... Allán.
0: Así es, así es.
1: Bueno.
0: Dice Víctor Vega, yo siempre les digo que no cantan, pero que le echan ganas.
1: Ese ya lo leí, señor, fue primero. Sí. Oh.
0: Ay, Dios mío. Mari Vargas, de mí no van a estar hablando.
1: Mari Vargas, que por cierto, ahí me quedó un tamalito.
0: Ella solita se pone el saco, porque nosotros estamos hablando de ellos, sí.
1: Dice Flora Reyes, yo soy su fan, pero pone una señora riéndose. ¿Qué quiere decir eso?
0: Ay, no.
1: Bueno, pues la pregunta del millón de dólares. Ya no sé cómo decirle a mi amigo o a mi amiga que no sabe cantar, pero él insiste que sí. Güey, cantas bien gacho. No, esa me sale bien bonita a mí.
0: Es que
1: y además, comadre, ¿sí o no? ¿Canto bonito o no? La señora se queda.
0: Sí, compadre, pues este es el que hace el ambiente.
1: Nomás así.
0: Este es el que hace el ambiente, compadre.
1: Sí, no.
0: Sigue cantando, nada, acaso esa gente envidiosa.
1: Y luego el señor le da el cosas, ¿por qué no le dices que canta bien gacho? Que ya se siente. Mi comadre, sí, y lo es de grado.
0: Sí.
1: ¿De grado? De grado de alcohol, entonces pues... No la voy a dejar abajo, mi comadre. Y luego, si son del club de las mujeres empoderadas, menos. Y luego se empiezan con esas de Jenny Rivera.
0: Empoderadas, sí.
1: No, y luego deja que empiecen con esas de Jenny Rivera.
0: Pura
1: no
0: tiradera.
1: No hay quien las calle, no hay quien las aplaque, Dios mío santo. Y que se las voy a dar a otro porque tú no las mereces. Empiezan con...
0: Ay, la señora.
1: Entonces tú dijeras, pues bueno, la señora tiene una cinturita así de Barbie, está sabrosona, está bien cuidada.
0: Está perdonable.
1: Pero la señora, el traste viejo ese, del sartén despostillado, el traste sin agarradera, ¿cómo?
0: La cintura en el pescuezo.
1: Ay, no, ay, la señora aquí haciéndosele aquí unas bolsas de aire, no, Dios mío.
0: Pero eso es porque...
1: ¡Colgándole los cueros!
0: ¡Ay, Chuche, ya no te pasa!
1: ¡La celulitis!
0: Quieren hablar de karaoke, no de cómo... No de cómo están, también tú.
1: Y todavía, sintiéndose... ¿Oílo? Sintiéndose las divas, sintiéndose las sabrosas, las querendonas, o sea...
0: Yo levanto todo.
1: No, pues no puedes también.
0: Ni que fueran pantalón colombiano.
1: No.
0: ¿Qué dice la banda por acá? Saludote para la gente que se está conectando, Chuche Peluche. Es para que el cotorreen, ¿eh? No lo tome... personal, es cotorreo para que se ría el día de hoy.
1: Porque cualquier parecido con la realidad es pura coincidencia.
0: Sí. Buenos días por aquel catracho, bro, de Chuche Peluche compartido. Bro, no es mucho lo que les llevo, pero de corazón se los llevo. Con power.
1: Entonces tiene un corazoncito chiquito. Pero bueno, o sea.
0: Tómale video, que se vea, Cose, que se vea, dice Paula. Chuche Peluche, ni cuenta te diste, te agarré dormido. El catracho te agarró dormido, ni cuenta. Con razón, después. Vi que salió, yo que me quedé trabajando y después media hora más tarde salió la camioneta.
1: Con razón traigo la boca así como chueca.
0: Como que te picó un
1: Una de horror,
0: hijo. Ajá. Dice por acá. Cásate, Chuche, cásate, dice el Giovanni Roque.
1: No, así estamos bien a gusto, la verdad. Gracias
0: por... La renta diaria sale 75 diarios. Oye, pues ¿dónde vives, papi?
1: ¿Pues dónde?
0: No, pues tiene billete. Chuche, Costeño, buenos días, Costeño, no grites. El gritar no te hace un buen locutor. Al contrario, ya malditas drogas.
1: No,
0: La morra y yo ahorramos $50 semanales.
1: Está bien, eso está bien.
0: Chuche Peluche de Mari Vargas, no hables. Ya te traen la lista negra. ¡Fuera, fuera, fuera! La Meche, un fuerte...
1: ¿Un qué? ¡Apachurra!
0: Entonces, Chuche. Oye, que te aventaste también, ahora sí un dueto con ella,
1: ¿eh? ¡Ay, si le
0: en la lista negra! ¡Fuera, fuera, fuera! La Meche, un fuerte...
1: ¿Un qué? ¡Apachurra!
0: Entonces, Chuche.

0: Run all around. Uh-huh. Oh, qué bonito. Ah, ya, me di la vuelta, regresé. ¿Qué, cómo andas? No, todo bien. Ahorita a las 4 iniciamos. Oh, qué, uh-huh. ¿Ya comiste? No, no. ¿No quieres una hamburguesita? Yo dije, no, pues ahorita. Uh-huh. Sí, porque le pregunté, ¿verdad? ¿De cuál? Nada, salí de
1: Burger King.
0: Del Burger King, ¿verdad? Uh-huh. Y entonces, pues ahí la plática y la charla y todo eso. Y ya como que te empieza el estómago.
1: ¿Por qué?
0: Entonces, porque pues, ya tienes hambre, ¿verdad? Ah, okay. Pero como estás en la plática, no quieres antojar a la gente, ¿verdad? Pues yo me senté, güey, en la parte de atrás, en la defensa de un carro. Uh-huh. Yo pensé que era un food truck.
1: ¿Un food truck, sí?
0: Pues como dijeron, ¿no quieres una hamburguesa? Yo dije, bueno, pues aquí la están pidiendo. Uh-huh. Y luego como vi al viejo aquel panzón, la meche.
1: ¿Por qué lo confundiste que era?
0: Yo pensé que era un carro del food
1: ¿Por
0: truck.
1: ¿Por qué?
0: Pues es que tenía un águila ahí pintada. Yo dije, pues van a ser los tacos el águila o algo. No, no le leí la verdad.
1: ¿Qué te pasa?
0: ¿En serio? Ay, una...
1: Sorry,
0: mi meche. Es que me
1: oye,
0: pasa
1: pero,
0: cada
1: pero aquí
0: cosa.
1: Cuando te echaste el duelo con la meche.
0: Ah, oh, con mi compa.
1: Ahí va.
2: Ven y cuenta.
3: Se le fue la voz. Sigue.
1: Ahí está pirateando, como siempre, piratero.
2: ¿Por qué?
0: Ahí va, ahí va. Vete, vete. Bueno, segunda voz.
1: Sí, segunda voz. No,
0: pues si se enferma la mecha, creo que tenemos hasta el mismo cuerpo, güey.
1: No, te pases. Meche es otra cosa, ¿no? Como el mismo cuerpo.
0: Una peluquita era de volada.
1: ¡Llegó la tóxica! ¡Buenos días, mi tóxica!
0: Oye, andaba por allá, ya la vi.
1: Ayer anduvo conmigo.
0: Sí.
1: Salimos juntos.
0: Sí.
1: En la foto.
0: Qué elegante. Hasta que me di cuenta. Hasta que me di cuenta que andaba de mesera.
1: Yo sí la chulié, digo.
0: No, yo pensé que andaba ahí, pues en el.
1: No, ella la bartender.
0: Sí, pero yo pensé que era.
1: Mesera. O sea, hay niveles.
0: ¡Oh!
1: ¿Y cómo crees que le decir mesera? A la bartender, sí, la mera mera de los tragos.
0: O sea, que es la mera...
1: Y a mí me atendió bien.
0: Porque la mera verdura del caldo.
1: Unos bucanas de Master, acá con cranberry. ¿Quisiste ir, papi?
0: Claro, y a uno puro café de ahí, de la gasolinera, ¿cómo estaba?
1: De la S.
0: Ay, le pusieron la grande también, mira. ¡Ah, no! Large, perdona.
1: Un fuerte apachurro, Chuche y Coste, la Meche por ahí cotorreando. ¡Api!
0: Gracias, gracias.
1: Y Costelito Junior, el Costelito de Huesos Junior, dicen.
0: Hoy andamos con mi compadre, el cara de artesanías.
1: El Oscar Velasco Isidro.
0: Ese mero, mi compadre, saludos.
1: ¿Sí se le ve lo Oaxaco?
0: Sí.
1: De lejos.
0: No, tú, no se le ve el porte español.
1: ¿Y quiere ser mi yerno? No, yo no, no. La leche no me dejó, la leche no me dejó tomar... La foto con ella, la Meche.
0: La Meche.
1: Pues, ¿pintar no te gusta, Costeño? No. Pues píntale.
0: Juga, vámonos.
1: Buenos días, la tóxica. Gracias, mi amor, gracias. Que ayer había un tamal con un chocolate, dice Giovanni Roque. El Chuche tiene el tono de voz como la chimoltrufia. Presente como siempre, Coster, Jorge Romero. La Meche, risa, risa, jajaja, ja, ja, Coste. ¿Qué?
0: ¿Qué?
1: ¿Qué? Cepoto Chuche, ayer en el día, no le entendí nada, el día de la mula. Bueno, continuamos. Entonces, Chuche, es cotorreo, es charla, pero entre juego y juego se asoma la verdad.
0: No, es en serio. Hay algunos que dicen, bueno, esa no canta bonito, pero esa canción le sale muy bonita.
1: Yo pienso, como ahorita la que canté, yo pienso que me sale bien.
0: Tú piensas.
1: Sí, pero dije, yo pienso.
0: Tú piensas, pero la
1: gente... ¿Y cómo ves? ¿No te gustó?
0: Te falta así como sentimiento. O sea, okay. Te hace falta que te dejen más para que... Para
1: es que no estaba bien ecualizado el micrófono.
0: Ajá, sí, porque... O sea, empiezan con eso.
1: El vato estaba cantando antes que yo y le pusieron
0: ahí,
1: le pusieron
0: sí
1: bien.
0: Se bonito,
1: ahí sí, como que me hicieron
0: Bueno, ahorita venimos.
1: Le pusieron, a él sí le pusieron eco, a mí no. ¿Por qué?
0: Prepare su comercial, señor.
1: Vatos, gandalla, llevados. No me quieren.
0: No tú.
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6: Reporte de las temperaturas para todos ustedes en esta mañana. Ha sido ya las 7:35, 56 grados Fahrenheit que nos marca en el área, en el momento. Pero bueno, eso lo marca por acá la televisión. Y tenemos por aquí el weather. El Nacional nos marca que Raleigh tiene 58 grados Fahrenheit, máximas de 81, señores. Atención, cielos parcialmente nublados todo el transcurso del día, porque está nubladito, no se ha asomado al 100% el solecito. Así que, señores, señores, es lo que tenemos en Raleigh para el día de hoy. Vámonos rápidamente y nos transportamos hasta las playas, porque mucha gente todavía se va a pescar, sacan camarones, pescado y mucho más, aunque el agua esté fresca o el vientecito esté frío. 58 en este momento en Wilmington. Atención, toda la costa nos avisa que las máximas va a tener 83. Sigue siendo muy rico. Cielos despejados allá en Wilmington, Carolina Beach, Southport y toda esa parte de Jacksonville. Cielos despejados, ¿ok? Máximas de 83. Nos regresamos a Durán, acá donde estamos, bueno, en la ciudad de los Toros. Tenemos en este momento temperaturas al instante de 56 grados Fahrenheit, máximas de 80. Mis amigos, cielo parcialmente nublado se reporta aquí en el transcurso. Y vamos a estarle dando monitoreo a lo que es el reporte de las temperaturas, cómo vamos a estar para el próximo domingo, que me pone a mí a temblar. Y yo sé que el equipo también por acá nos va a estar pegando duro. Ojalá y todo se cambie y regrese a lo que queremos, que esté despejado. Pues va bajando, tenía en la mañana 90%, ahorita me marca 67% de posibilidades de lluvia para el fin de semana, para el dominguito, ojalá.
7: Es que luego así dice.
6: Se vaya, sí, va moviendo, se va moviendo en las nubes.
7: Ni pasa nada. Pero bueno, no, señoras, señores, voy acá con más comentarios.
6: A ver, ¿qué tenemos
7: en los comentarios? Sí, dime. Estuvo diciendo por acá. Victorina G. Méndez, ¿la conoces?
6: No, la
7: verdad.
6: Es
7: una de las carioqueras o algo así. Okay. Créamelo, no fue para ofenderla ni para decirle nada a todos. O sea, es cotorreo. Es lo que pasa y es lo que sucede, ¿verdad? Bueno, dice por acá. Usted tiene una voz hermosa, mi amiga, pero esta semana yo miré algo que la gente pagó para ver cantar algún grupo con una persona que sí pienso que se debe preparar. Si ya se sienten artistas, y no hablo del karaoke, uh-huh, presentación, enseñando un cuerpo bonito, pero nada de voz, desafinados. Yo no canto, siempre lo digo, y sí me gusta el karaoke. Para sacar un poco el estrés, lo haría antes, todos soñamos, pero hay personitas que, como se dice el dicho, zapatero a tus zapatos, como diversión, se respeta, pero ya si cobran y se sienten profesionales, tomen clases, y para todos nace el sol, pero háganlo por respeto a la gente que a veces paga un boleto. Admiro quien toma un micrófono y tiene el valor, pero como diversión, y lo hacen bien. No todos, en lo personal, hay algunos que son de mi agrado, dice por acá.
6: Bueno, hay tantas cosas atrás de los que ya se quieren dedicar a hacerlo negocio, al karaokero que vas a cantar de gusto.
7: Bueno, es que a veces en las reuniones te ha tocado, o en una fiesta, en una party, sí, que ya nos quedamos acá, pues ya andamos prendidos, ¿no? Uh-huh. Coste, cántate, tú cantas bonito.
6: Uh-huh. Sí,
7: cántate una, sí. Cántate una, ¿no? Y tú, no, oh, es que...
6: no me sale.
7: Yo ya cobro.
6: Oh, no. ¿Oh, sí?
7: Sí, yo ya cobro.
6: Pues si estás con los compas.
7: Sí, pero, o sea, ¿tú crees que voy a...? Yo pago mis clases de canto, uh-huh, para...
6: Pues, compré mis bocinas.
7: Para poder hacer mi show, entonces...
6: Sí, compré mis bocinas, mandé a hacer mi presentación.
7: Yo me preparo, o sea, mi presentación me costó... ¿Sabes cuánto me costó mi presentación? Uh-huh. $2,000 la presentación, sí, con una voz, sí, perrona ya, uh-huh, de los estudios de Hollywood.
6: Profesional, entonces, sí, profesional, no, lo mandé a pedir desde México.
7: Entonces, tan solo el vestuario, güey. O sea, este pinche saco, güey, que traigo.
6: Pero en ese rato, pero no traes el saco, estás con unos compas.
7: Traigo el saco, que, o sea, me costó $5,000.
6: Y todos esos grabados que trae aquí, las letras, los colores.
7: Y el grupo.
6: Sí, chécalo aquí está atrás.
7: Sí, chécalo, no, chécalo. Y tócalo, güey. Pero, o sea, sí traes limpias las manos porque no quiero que me lo vayas a ensuciar. Bro. O sea, cada lavada me salen no 500. Tú. Y el vato ya hace... ¿No tienes otro micrófono?
6: Este no es de los buenos, no me sale bien la voz.
7: Es que yo canto pues con mis micrófonos, pero pues no los traje.
6: Oye, tengo un compa así. Este me lo regaló Vicente Fernández. Con cuidado, por favor, con cuidado.
7: Estos micrófonos, güey, son de los de profesional, güey. O sea, estamos hablando de $9,000, $15,000 un micrófono de estos. O sea, ¿por qué crees que nunca... Pues lo dejo a la vista de nadie para que no vayan a agarrarlo y todo eso, o sea...
6: ¿Y cuando lo oyes cantar?
7: El vato traía una pinche mugrero de bocinas que cuando sonaban salían cucarachas, alacranes, arañas y todo eso. Ah, ya el vato ya no quiere agarrar cualquier bocina, cualquier micrófono.
6: ¿El ego? ¿Será el ego?
7: O sea, no, sí, ya se le subió.
6: Porque por culpa de nosotros mismos que le decimos, porque usted canta bonito.
7: No, porque resulta que se fue a cantar a un restaurante y le pagaron $1,000 por cantar una hora.
6: Pero los del restaurante no quedaron contentos.
7: Y los del restaurante dijeron, es que
6: me dijo que... Me ha platicado así en el restaurante, no manches, vino fulano y venía desde Raleigh
7: Es que me dijo, yo le dije, pues ¿cuánto va a ser, verdad? Yo calculaba pues unos 200. ¿Sí,
6: ¿Sí le pasó esa historia?
7: La gasolina, sí. O sea, para la gasolina. ¿Es
6: que lo platicaron ahí en Wilmington?
7: Me salió con 1,500 mi coste. 1,500. Pero pues la señora no traía nada, ni bocina, ni nada. No, o sea, nomás pues, le dijimos, oiga, si nos puede hacer el paro de seguir cantando. Pues, no canta bonito, pero pues está haciendo un ambiente chido, entonces ya se prendió la raza y queremos que la gente siga chelando acá, tomando, pisteando. Y pues, ¿cómo ve? Bueno, pues que sí. Pero no contaba con esa, 1,500 ya.
6: Y un billetote, sí, no.
7: Y ya ves que aquí la gente no es mitotera. Ya ves que la gente no es chismosa.
6: Desde allá nos llegó el...
7: Oye, que don Remigio les cobró 1,500 en un restaurante. ¿Y le pagaron? Sí. Pues el vato le dio vergüenza al manager ahí. No, de hecho, pues hasta allá lo corrieron por lo mismo. Porque...
6: Es que le dijeron que iba a llenar y todo eso. Mari Vargas se conectó. Mari Vargas ha ido a competencias, a competir.
7: Pero no gana.
6: Y se ha ido hasta disfrazada de rockera.
7: Uy, no... Ay, Dios mío.
6: Es que me tocó cantar una rockera y se avienta una de Alejandra Guzmán. Y hasta eso? Peluca se pone la señora.
7: ¿Para qué? Si tiene ahí las greñas de chango apaleado ya. Sí, déjatelas, prima hermana. ¿Por qué crees que traía gorra ayer?
6: También traía, ¿verdad?
7: Traía gorra. Pues, ay, me... Bueno, resulta y resalta que pues, como ya cobra, ya no se va a juntar con la perrada. Ya no se va a andar tuiteando ahí, o sea... ¡Eh, güey! ¡Siéntate acá, mi coste! ¡Acá estamos todos! ¡Vente a pistear!
6: Ya no es como antes.
7: No, güey, es que tengo ya mi camerino yo.
6: Sí, no, tengo mi mesita.
7: ¿Qué? ¿Mi camerino? Oye, güey.
6: Déjame, voy a cambiar. Aguántame.
7: Sí, porque... como don Peluchente Fernández, que... Sí, sí. Que se aventó una hora maquillándose, entonces... Pa' tres canciones que cantó el don se pasaron.
6: No, cantaba más, pero ustedes no le dieron chance.
7: No, son
6: ganchos.
7: Bueno,
6: por acá dice la banda, Carla Play te dice, a veces, aunque canten horrible, uno tiene que ser respetuoso y empático.
7: Ah, sí.
6: Al menos le hacen la lucha y tienen buena autoestima de salir a cantar.
7: Bueno, dependiendo, el vato hace el ambiente y todo eso. Uh-huh. Y no falta el güey, oiga, ¿me puedo tomar una foto con usted?
6: Uh-huh.
7: Ahorita no nos estamos tomando fotos, es que no vengo preparado, además ya me quité el vestuario y para salir fachoso, pues no, para la otra, se la debo, ¿cómo ve? ¿Sale? Ahora le voy a estar. No, falta el vato que ella quiere cobrar la foto, uh-huh. Ya ves como el Ramón Ayala, que dijo, oiga, sí. se me hace un injusto que cobren $50 por tomarse la foto. Y tú la vas a pagar a 100, ¿eh? Tú la vas a pagar a 100.
6: Pero es Ramón Ayala también. Ya cambia.
7: Ya el señor ya anda.
6: Es Ramón Ayala.
7: Ya Ramón Ayala ya trae el sopilote en la cabeza.
6: No, que ya no ibas a hablar del rey de los palomazos, Víctor Hugo. Calma al perro mayor, anda estresado. No, me va a regañar. No. O sea, está mi compadre del desprecio norteño. Está hablando del Tuxi.
7: Ah,
6: otro que se siente cantante y de todo. No,
7: ya
6: no.
7: Quisiera que... quisiera...
6: Pequeño
7: Efraín. ¡Ya, pues!
6: Dice por acá, Fidel dice, dejaré de ir a los... No, es de que no vayan a cotorrear, vayan a pasarla bien. Es cotorreo, bueno, recuerden, estamos cotorreando.
7: De hecho, mucha gente va porque ve que hay ambiente, ¿no?
6: Sí, claro.
7: Y nos falta...
6: A reírnos.
7: Nos falta quien se robe el show. De que canta mejor que el que está cantando, güey. Sí, no manches, qué bonito cantó la señora, ¿eh? Oye, le salió bien bonito, ¿eh?
6: Canta mejor que la que trae el karaoke.
7: ¿Sí? Y la que trae el karaoke ya nomás. Pues vamos, ¡cántese otra! No, ya.
6: Saque
7: ya
6: el show, usted.
7: Y ya canta otra. Y ella, pues, como que se apena o se agüita. Y se ha tocado que ver, ¿eh? La verdad.
6: Sí, cómo no.
7: Y no falta la parejita que el señor canta y la señora también, ¿no? Pues, o sea, ya andamos batallando con uno para que sean dos. No, y no falta que traen la misma playera, el mismo pantalón, el mismo vestido, el mismo sombrero. Hasta tú dices, esto ya parece en fotografía, o sea, las mismas garras, o sea. Parecen tigres, o sea, no.
6: Dice por acá, Flora, pero si siempre le dices a Mari Vargas, ahora resulta que no sabes cómo decirle. O
7: sea, ¿cómo le vas a decir?
6: Pues ya le dijimos un montón de veces.
7: Cálmate ya,
6: Mari, siéntate. Vargas, ya señora, o sea, ya confort.
7: Mari Vargas, ¿te gusta la música? No, pues que sí, no la destruyas, así quédate, calladita, mija. Tararéala, o yo qué sé.
6: Chifla, dice, chifla. Cuando salgan, dice mi compadre, permíteme, mi compadre Jorge Vázquez, lo que él le dice a su compa, nunca dejes de trabajar, güey, nunca dejes de trabajar. Porque te vas a morir de hambre de cantante. Y si nos ha pasado, a mí me han dicho, no, búsquete un trabajo de locutor, no lo haces. Guacha, a mí me han dicho.
7: Dice, dile que sí, dile que así. Oye, ¿y bailar nomás no te gusta o qué onda?
6: No,
7: sí. Porque cantar, no, la haces, mijo.
6: Bueno, es cotorreo, ¿eh? No lo tome acá, porque el lunes sabemos que anda sensible.
7: Sí.
6: Toca la renta, toca el pago de la casa, del pago de del carro, todos los pagos.
7: Aseguranza.
6: Y todavía nosotros echándoles carrilla.
7: No.
6: Este es un desahogo, cantar, Chuche
7: sí,
6: Peluche. ¿Por qué
7: también
6: hiciste eso de poner esta pregunta?
7: Ahí venimos, porque viene lo sentimental.
6: Vale. Ok, sí, no me lastimes.

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0: Dale, o sea, güey, otro nivel. La grande de todas partes, dice que Chuche Peluche, lo sentimental, platícamelo de...
1: Sí,
0: de,
1: oye.
0: ¿De qué se trata?
1: ¿Tú por qué cantas o por qué te da así la inspiración de cantar?
0: Ese sentimiento.
1: Sí, pero, o sea, cantas por algo, ¿no?
0: Pero
1: por
0: a veces alegre también...
1: ¡Ese es mi corrido, güey! ¡Yo lo canto, güey!
0: Sí, contento, alegre. Y canta. Hasta una cumbiecita, porque le gusta bailar cumbia.
1: Oh, si no falta que se siente también el...
0: El tropicalón.
1: Esta es la cumbia
0: de los dejados
1: y los abandonados y engañados.
0: Entonces,
1: no falta el que se siente sentimental. Y empieza con las del recuerdo. Uy, más esta. No te dejaré de amar. ¡Cómo me duele terminar!
0: Ya, pero no cantes tanto también.
1: Y luego se agarran hasta llorando.
0: Pero eso cuando estás solito en la casa, ¿no?
1: ¿No?
0: ¿En un restaurante?
1: Ay, sí, pues porque como le llegó la canción.
0: A mí no me ha tocado ver uno así.
1: ¡Oh, un aplauso para mi compadre que cantó!
0: ¡Diga nombre! Puedes saber si de verdad los tienen grandes. Pues ya dijimos Mari Vargas, que es la que canta feo.
1: Ah, sí, entonces ya sabemos. Nadie te va a
0: quitar. Y nadie tiene que decir nada, ya sabemos. La alucinaron, que hasta la llevaron a cantar
1: ¿Cómo que la alucina? No seas gacho.
0: No, que Mari Vargas está bien alucinada.
1: No.
0: Desde que empezó con una que la llorona.
1: Ella se emociona.
0: La llorona.
1: A lo mejor le llegó esa canción.
0: Ay. Y ahora que la llevaron apenas a cantar y se equivocó también.
1: Fíjate, a mí me gustan como la de Los Ángeles.
0: Con el himno nacional.
1: La de Los Ángeles. Deja que se vea se vea equivocado la bandeja. Es una multa.
0: Y sí cantó bien el himno nacional.
1: A Coque Muñiz.
0: Pero, digo,
1: busca a Coque.
0: Sí, ya sabemos, ya sabemos. Pero sí, no sé, sí le salió.
1: Ay, dos, tres.
0: Bueno, era igual que yo, puro grito.
1: Pues era gratis, ya ves que el consulado quiere todo gratis. Pues ya, no me que le iban a pagar.
0: Tiene que estar echando tus
1: pedradas. Entonces, pues era lo que había también, o sea, es lo que hay también, es lo que hay. Y pues fue lo que agarraron y pues ahí cantó el himno, pues, una versión costeña, no como la conocemos, la típica mexicana, ¿verdad?
0: ¿Cómo es la costeña?
1: Y retiembla en su centro la tierra al sonar o rugir del cañón. Y luego para acabarla, no le puso la consulta, Vargas. Pues Mari.
0: Se equivocó el
1: no, pues, por eso hay que saber leer.
0: Bueno, pues ya estamos también hablando de los carqueros, también tú no sé si sabes escribir o no.
1: Bueno, pues entonces, los sentimentales. Ya se le subió al vato, ya no se junta con uno, ya no toma cerveza.
0: Puro tequilita.
1: Puro whisky.
0: Tequilita. Pero los cantantes tienen que tomar tequila, según.
1: Puro whisky, tequila para que se abra la garganta. ¿Un vasito de agua? Oh, no. Fría no, porque se me va la voz. Tiene que ser agua de la que toma Marco Antonio Solís. No, de veras, en serio.
0: Ok.
1: Venden una agüita así de los Alpes franceses. Cada botellita te cuesta como... $8, $9.
0: ¿Sí? ¿Serio?
1: Sí, una botellita así, mam. Y es de la que toma ese güey. No toma de otra. Entonces, cuando tú lo contratas y tiene que estar así en su camerino, pues le tienes que poner como unos 10 paquetitos de agua para que esté tomando, porque no toma de otra. Porque es agua destilada. Usted ya sabe cómo es la gente panchera. Una vez nos tocó llevar un grupo pop a una feria. Es un show para llevarlos. Porque te piden seguridad privada, te piden hotel de cadena internacional, te piden fruta de la temporada selectiva, te piden botellas de vino de tal cosecha y todo. Bueno, te piden un montón de cosas. En serio, entonces...
0: Estoy como costeño.
1: Sí, entonces no. Son muy delicados, tú. Entonces, pues imagínate el carioquero. Y todavía que le dicen, yo soy productor. Y le dejo mi tarjeta, ¿no? Ya se siente el vato soñado, la mujer soñada. Porque un productor que no sabe ni de qué disquera es, ni qué show, ni está en el ámbito para que se deje engañar, ¿verdad? Pero ya lo trae volado.
0: Sí, hijo, eso sí, es que usted tiene buena voz, usted.
1: Y no falta el...
0: Pero deme una feria. Para poderle grabar su canción.
1: Y no falta...
0: Déjame la pena para poderle grabar. A ver si le pasó al Chóforo.
1: Y no falta el dueño de la radio que le dice... A ver, ¿cuándo vas a la entrevista? Sí, a una entrevista en la radio. Sí. ¿No? ¡Upa! ¿Qué quieres? Oye, el viernes para que... No, el viernes no puedo porque tengo una entrevista en la radio.
0: Mari Vargas, ¿cuándo vienes a una entrevista?
1: Dice, no.
0: Piensan que me van a poner triste, dice Mari Vargas, porque están hablando de mí. Tú me preguntaste nombres.
1: No, estamos hablando de otras que cantan feo también, pero bueno.
0: Buenos días.
2: Buenos días, como están con los carioqueros, ¿verdad?
1: Ay, Dios mío santo. Ya
0: Mari Vargas, no estamos hablando de ti, es pura promoción para ti.
1: Ah.
0: Acuérdate que, aunque se oiga cotorreo para la gente.
2: Quiero mi cheque ya. ¿Cuándo me van a mandar el cheque?
0: Es que tú eres famosa ya.
1: Tú dedícate a cocinar, mi hija. Ese es tu talento.
0: Padre santo.
1: Ay, mamacita linda.
2: Te pasa, chiche.
1: Agárrala, hombre.
0: Pero en serio, Mari Vargas, ya cotorreando, fuera de cotorreo.
1: Ya está semillú.
0: Espérate, que tú. Mari Vargas. ¿Usted cómo ve todo esto, lo del karaoke? No solamente en los restaurantes, en las casas también. Porque pues se ha hecho ya. Algo que no, en mi tiempo, yo es que soy de la vieja escuela.
1: Se ha salido de control.
0: No, los únicos que eran los que sí cantaban. Y de repente empezó a salir el karaoke. Y a mí ya no me tocó, estaba en Estados Unidos. Pero ahorita en Acapulco también empezaron ahí que el karaoke aquí, karaoke allá. Y ahora lo vemos que las bocinas pues las venden en todos lados. Que hasta Mari Vargas canta. ¿Usted qué opina de eso, Mari?
2: Mira, si uno hace su karaoke es porque a uno le gusta cantar. No porque uno sea profesional o artista, a uno le gusta, no importa si a las personas no le gustan cómo cantan, ese es su problema, pero si uno siente, si a uno le gusta cantar, pues va a cantar donde sea, y si a mí me han invitado a cantar, es por algo, ¿ok?
0: Mari Vargas, ¿cuántas veces te han dicho, cantas bonito?
2: ¡Cállate! Me han dicho muchas veces, si ustedes dicen que no.
0: No, estoy diciendo, yo sé que sí, mi amor, yo sé que sí.
2: El chiche, pero... tú cantas bonito, o sea, si me dicen que canto bonito, pues tal vez a las personas les gustan como yo canto, pero a mí me gusta cantar.
1: El que le dijo...
2: Y para que alguien se ponga en un escenario...
0: Sí, tiene razón.
2: Hay que tenerlo muy grande, no cualquiera se sube.
1: El que le dijo fue su hijo.
2: Porque hay de todo, hay muchas críticas. Muchas críticas.
1: El que le dijo que cantaba bonito era su papá, don Baltasar.
0: ¡Cállate, chucha, tú! Sí.
1: ¡Salud!
0: Pero fíjate, compadre. Mari Vargas, que ahora con eso de que ahora ha cambiado, los escenarios también han estado poniendo variedad, como los que cantan bien y los que cantan karaoke.
1: Ah, sí, porque ya...
0: Los que cantan karaoke, que cantan muy bien, y los que hacen reír.
1: Como yo.
0: ¿Y de cuál eres tú, Mari?
2: Yo no sé.
0: De los que hacen reír.
1: De los que dan lástima.
0: Oye, lo que te digo, Chucho, tu camarada, que eres de las que da lástima.
1: No. ¿Qué friega más, la risa o el comentario?
2: Mira, a mí, la verdad... A mí, de que se rían de mí o que se burlen de mí, a mí no me importa. A veces se burlan de mí porque como hablo, a mí no me importa. Yo soy costeña, ese es mi asiento de hablar.
1: ¡Que tú no eres costeña!
0: ¡Cállate tú!
2: Y si dices que canté el himno nacional como los costeños, es okay.
0: Así yo te defiendo, claro.
2: Soy costeña, 100%.
1: Se ha detectado una amenaza.
0: Sí, así es. Mari, gracias, mi amor. Y sí, vamos a seguirle echándole
1: tú
0: ganas.
1: Mejoras menudo.
0: Es que es parte de la vida.
1: Tú mejoras moles. Tú mejoras tamales. Bolillo con relleno.
2: Bye,
1: chao.
0: Ya se acabó el tiempo, Chucha.
1: Ya se acabó también, tan bonito aquí, vamos. Viene el abogado Estefan Latorre.
0: Sí. El programa fue hecho para que usted se la cure, se la pase rico, disfrute de la vida. No haga caso a lo que diga la gente. Sí. Lo que otros aquí nomás es
1: que usted va a cantar. Cante. Que canta feo. Cante. Que no le gusta a la gente. Cante. Si le dan chance a usted, cante. Que le valga.
0: Sí, claro. Nosotros terminamos de locutores y no somos locutores.
1: Exactamente. No somos monitas de oro para caerle bien a todos. Pero bueno.
0: Échemele
1: muchas gracias. Pásala bonito. Un excelente lunes, inicio de semana.
0: Hasta somos la Radio La Grande.
1: Puro Power Latino. Gracias. Viene nuestro 15 aniversario.
0: Y cuenta regresiva. Sí, señor Chuche Peluche. 9, 8, 7, 6, 5, 4, 3, 2, 1.
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4: Buenos días a todos. Les habla su amigo, el abogado Estefan Latorre. Feliz lunes. Espero que todos pudieron disfrutar este fin de semana con sus familias y amistades y que pudieron descansar y están listos para empezar la semana. Vamos a comenzar hoy con Obed, que nos llama de Hendersonville. Buenos días, Obed.
5: Sí, buenos días, abogado.
4: ¿Cómo estás?
5: Muy bien, gracias.
4: Oh, qué bueno. A ver, dígame, ¿cómo te puedo ayudar?
5: Sí, tengo una pregunta. Mi esposa es residente y se vende su residencia el próximo año. Y queríamos saber cuándo es que puedo meter la aplicación para la renovación.
4: Mira, Migración recomienda que sometas la aplicación 6 meses antes que se vence la tarjeta de residencia.
5: ¿6 meses antes?
4: Sí.
5: Oh, ok. ¿Es algo con lo que usted nos puede ayudar para llenar la aplicación y eso?
4: Claro, con mucho gusto te ayudamos. Si usted viene un poquito antes de los 6 meses, podemos tener todo listo para enviar la aplicación a los 6 meses. Porque la nueva tarjeta de residencia sí se está demorando bastante tiempo. Pero al someter la aplicación para renovar la tarjeta de residencia, Inmigración le envía una carta dándole una extensión automática de la residencia por 36 meses, que puede utilizar mientras reciba la nueva tarjeta de residencia.
5: Oh, ok. Entonces, ella se le vence en diciembre, entonces el próximo año, como en junio.
4: Sí, correcto.
5: Oh, ok. ¿Y qué es lo que necesito, abogado? Disculpe.
4: Bueno, que traiga la tarjeta de residencia. Con eso empezamos, no. Sí.
5: Ok. Está sí. Bien, entonces voy a tomar en cuenta y yo creo que vamos a necesitar su servicio.
4: Sí, claro. Y también cuando venga, le voy a recomendar, como le recomiendo a todas las personas que van a renovar su tarjeta de residencia, es que consideren aplicar para la ciudadanía. Hay muchos beneficios de ser ciudadano americano sobre solamente ser residente permanente de este país.
5: Sí, es algo que ya le he dicho, pero usted...
4: ¿Cómo está el idioma? ¿Ella puede hablar inglés? ¿Aló?
5: Sí, bueno.
4: A ver, no te oí por un tiempo. Mi pregunta era, ¿ella sabe hablar inglés?
5: Entiende, pero no lo puede hablar.
4: Ok. Yo tengo varios clientes que empiezan a tomar clases de inglés en la noche, porque el nivel de inglés que tiene que saber es un nivel elemental. Y muchos han tomado clases en la noche y han aprendido suficiente inglés para pasar el examen de ciudadanía. Tal vez es algo que le puedes hablar a ella. Tiene más de un año para prepararse.
5: Ok. Escuché que ya son más preguntas las que hacen ahora.
4: Sí, es un total de 100 preguntas que ella tiene que estudiar. Pero puede estudiarlas y aprenderlas. En el examen le van a hacer 10 preguntas y tiene que contestar 6 correctas. Pero el examen lo hacen en inglés. Entonces ella tiene que poder entender, hablar y escribir el inglés a un nivel elemental.
5: Ok. Sí, eso es lo que he estado tratando de ver. Ya escribí unas clases, espero que le sirvan. De aquí para ese tiempo a lo mejor podemos aplicar para la ciudadanía.
4: Bueno, con mucho gusto le ayudo.
5: Ok, muchísimas gracias, abogado. Entonces estaremos llevando pronto para hacer una cita.
4: Gracias por su llamada. Hasta luego.
5: Sí, gracias. Hasta luego.
4: Ahora vamos con Mireya, que nos llama de Monroe. Buenos días, Mireya.
6: Sí, buenos días. Sí, mire, yo estaba hablando para hacerle una pregunta. Yo misma cumplió 21 años, pero yo escuché, pero no estoy segura que usted dijo que si uno entró antes del 2000, ¿le puede aplicar los papeles o no es así esa pregunta?
4: Bueno, ¿su hija es ciudadana americana?
6: Sí.
4: Ok, ella al cumplir 21 años, ella puede hacer la aplicación de residencia para usted, la madre. No hay ninguna fecha necesariamente para eso. Lo que me oyó diciendo es que hay una fecha para una ley que cambió, la ley 245i. Para calificar para esa ley, tienes que haber tenido una petición que un familiar sometió para ti antes de abril del año 2001. Y también tienes que haber entrado y estado en el país desde diciembre del año 2000. Si calificas para esa ley, usted puede hacer todo el proceso aquí adentro del país. Si no, y entró sin visa, tienes que hacer el proceso consular. ¿Usted cómo entró al país? ¿Entró indocumentada?
6: Sí.
4: Ok, entonces usted tendría que salir del país para conseguir la residencia. El problema que tienes es que cuando salgas, si has estado aquí indocumentada más de un año, usted tiene el castigo de 10 años. Y no existe un perdón de hijos a padres. Hay un perdón de cónyuges y hay un perdón de padres a hijos. Entonces su hija no va a pedir un perdón para usted. ¿Su esposo o sus padres son residentes o ciudadanos?
6: Es que mi papá es ciudadano, pero él no vive aquí donde yo vivo, él vive en otro estado.
4: Ok, pero ¿ustedes no se han casado ya?
6: Sí.
4: ¿Pero están separados?
6: No.
4: ¿Pues vive en otro estado, me dices?
6: No, yo estoy diciendo mi papá.
4: ¿O su papá?
6: Mi papá es el que es ciudadano americano.
4: Ok. Pues no te va a poder ayudar si vive en otro estado, porque tendría que probar que sería extremadamente difícil para él si usted tiene que salir por 10 años y no va a poder probarlo si él vive en otro estado. Si no puedes conseguir un perdón, usted tendría que salir 10 años para poder conseguir la residencia. Eso es lo que hay que evaluar en su caso. Su hija puede hacer la aplicación para usted, pero si tienes el castigo de 10 años, que usted lo tiene por estar aquí indocumentada más de un año, si no puedes conseguir un perdón, la única manera de conseguir la residencia es esperando afuera del país 10 años.
6: No, son muchos años. Pero hay que suponer en un caso que yo quisiera hacer eso, ¿tengo que meter los papeles antes de irme o ya hasta que yo esté allá, que cumpla los 10 años, entonces ya los tengo que meter?
4: No, tendría que cumplir 10 años primero.
6: Ah, ok.
4: Sí.
6: Ok, muchas gracias y bendiciones para usted también.
4: Bueno, gracias por su llamada. Hasta luego.
6: Bye.
4: Vamos ahora con Giselle, que nos llama de Charleston. Buenos días, Giselle.
7: Hola, buenos días.
4: ¿Cómo estás?
7: Muy bien, gracias. ¿Y usted?
4: Estoy muy bien, gracias a Dios. A ver, dígame, ¿cómo te puedo ayudar?
7: Sí, yo estoy llamando abogado porque yo soy residente permanente y estaba viendo de que si uno pide ayuda al gobierno, ¿sería carga pública?
4: No, es al contrario. Usted como residente permanente del país, usted ya no va a ser evaluada como carga pública. La carga pública es algo que usa el gobierno para determinar si una persona que está pidiendo admisión al país o que está aplicando para la residencia pudiera ser una carga al gobierno. Pero ya usted es residente permanente del país. Eso no es algo que te va a afectar a ti. Ahora, si usted se vuelve una carga pública porque empiezas a recibir beneficio del gobierno, puede afectar a su patrocinador. Porque el patrocinador suyo, él básicamente firmó un contrato con el gobierno diciendo que él permite que el gobierno o que él va a reembolsar al gobierno si usted empieza a recibir beneficios del gobierno, asistencia del gobierno. Pero no veo que los estados están enforzando eso ahora. Nunca he visto que lo han enforzado. Pudieran enforzarlo, pero mientras usted califique para una asistencia del gobierno, usted puede recibirla porque ya usted es residente permanente del país.
7: Sí. Oh, ok, muchas gracias, abogado.
4: Ok, pero ¿usted asegura que usted califica? Eso es otra cosa. Como usted tiene un patrocinador, cuando usted aplica para algún beneficio del gobierno por la situación económica, usted tiene que informarle que tienes un patrocinador que está supuesto a colaborar contigo, apoyarte si necesitas asistencia monetaria. Entonces, muchas personas aplican y no mencionan eso. Eso no es correcto. Actualmente tienes que mencionar al gobierno que tienes un patrocinador. Y tal vez no calificas entonces. Y claro, si no calificas, no debes recibir un beneficio del gobierno.
7: Una pregunta para este abogado. ¿Cuál es el patrocinador?
4: Generalmente la persona que apoyó la aplicación de residencia suya.
7: Okay, no, ¿quién es? Yo me vine.
4: ¿Usted consiguió la residencia por medio de qué tipo de aplicación?
7: Oh, yo la conseguí por asilo.
4: Bueno, con asilo no tienes un patrocinador. Entonces no tienes esa preocupación. No.
7: Ok, muchas gracias, abogado.
4: Gracias por su llamada. Hasta luego.
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4: Vamos ahora con Sofía, que nos llama de Austin, Texas. Buenos días, Sofía.
13: Buenos días.
4: ¿Cómo estás?
13: Muy bien, gracias. Buenos días, abogado. Mire, estaba llamando porque tengo una duda bien grande. Mi mamá hace como unos... En el 2019, mi padrastro la pidió para como residente. El perdón se lo negaron la primera vez. No sabemos si es porque una vez la agarraron en el primer chequeo con un permiso falso. No sabemos si esa es la razón. Pero ella tiene una petición de mi abuela del 98 o en el 2000, creo, pero más seguro que en el 98, y esa petición está aprobada. ¿Usted cree que esa, porque escuché que habló de las 245 y que mi mamá, pues creo que podría aplicar por allí para agarrar su residencia aquí en Estados Unidos, pero eso que ella hizo que pasó con un permiso falso, ¿le perjudica a la 245I o qué piensa usted?
4: Bueno, son dos cosas aparte. Sí, ella tiene una petición pendiente desde el año 98 y ella entró...
13: No, ya está aprobada.
4: Está bien. Si tiene una petición aprobada desde el año 98...
13: De su mamá.
4: De su mamá. Ella puede conseguir la residencia por medio de esa petición. Su madre puede ahora hacer la aplicación de residencia para ella. Pero si ella necesita un perdón, es algo aparte. De todas maneras, necesita un perdón. Eso puede eliminar el perdón por estar aquí indocumentada. Pero no un perdón que necesite ella por haber presentado un documento falso, por ejemplo. Ese es un perdón aparte que necesita. Entonces, ¿ella anteriormente pidió el perdón donde aquí adentro del país?
13: Sí, ella está aquí y mandó el perdón ya por segunda vez. Ahorita está esperando, pero la abogada como que esa abogada que ella tiene tampoco sabe nada de la 245 y porque cuando ella miró la petición que fue aprobada por parte de mi abuela, solo miró el papel, dijo, no, esto no te sirve, Irma, y se lo dio para atrás.
4: Ok, ¿es una abogada o una persona que no es un abogado?
13: Pues es abogada, pero...
4: Y también que sea un abogado de inmigración, que conoce la ley. ¿Por qué? Desafortunadamente hay muchos abogados que toman casos de inmigración porque están lidiando con inmigrantes y actualmente no conocen la ley. Y como es un inmigrante, muchas veces no le exige lo que le va a exigir un americano. Pero claramente no conoce la ley. Pero son dos cosas aparte. El perdón que se puede pedir aquí adentro del país es el perdón por el castigo de 10 años que tiene el inmigrante si ha estado indocumentado en el país más de un año. No es el perdón por el problema que tiene ella. Ese perdón tiene que pedirlo fuera del país. La 245i la ayuda porque entonces se puede hacer todo el proceso aquí adentro del país. Y se puede pedir ese perdón también, el perdón que necesita ella aquí adentro del país. Entonces me parece que es lo que tiene que hacer ella ahora. Aplicar para la residencia por medio de su madre, usando la 245i para que se pueda hacer todo el proceso aquí y aplicar para ese perdón adicional que necesita.
13: Es el perdón tradicional que se manda para ir a Juárez, ¿verdad? ¿O es uno diferente?
4: No, si califica para la 245i, puede hacer todo el proceso aquí, incluyendo ese perdón.
13: Ok, abogado, ¿tiene oficina aquí en Austin, verdad?
4: Sí, tengo una oficina en Austin, donde con mucho gusto podemos ayudarle. ¿Tienes el teléfono en la oficina?
13: No, pero lo puedo buscar en Google. ¿El precio de la consulta, cuánto es lo que cuesta?
4: Mira, cobramos $100 por la primera consulta con uno de nuestros abogados que necesitamos en este caso para evaluar bien su caso y le explicamos cómo podemos ayudarle en nuestro proceso. Y también le damos un crédito de $100 si no se emplea para su caso. Entonces la consulta le sale gratis si no se emplea para ayudarlo en ese caso.
13: Ok, muchas gracias. Entonces yo lo voy a explicar a ella porque ella está bien confundida y está bien confundida porque pues tiene un caso y se me hace injusto que por un error de ella pues no le vayan a dar sus papeles porque ya es el segundo perdón y la abogada no le quiso ayudar con la 245 y le dije, ma, usted puede arreglar aquí. Yo he escuchado varios abogados que dicen, pero ella pues no sabe nada.
4: Ok, ¿ella entró al país en qué año?
13: Ella entró en el 98 y fue cuando mi abuelita le metió la petición, entró al país, pero...
4: ¿Y ella nunca volvió a salir del país?
13: Sí, salió. La última vez que entró fue en el 2000.
4: Ok. ¿Sabes si fue antes de diciembre del año 2000?
13: Me parece que sí.
4: ¿Y nunca volvió a salir después de eso?
13: No.
4: Ok, si entró antes de diciembre del año 2000 y nunca volvió a salir del país, ella debe calificar para la 245i. Y sí, fue un tremendo error no usando eso, porque eso es una ventaja. Se puede hacer todo el proceso aquí adentro del país. Ajá. No tiene que salir y hacer el proceso consular, que es mucho más tardado, mucho más complicado,
13: sí,
4: mucho más riesgoso.
13: Eso fue antes del 2000, porque mi hija tiene 26 años y yo estaba embarazada de mi hija cuando a ella le pasó que la agarraron y mi padrastro tuvo que traerse a mi otra niña y yo estaba embarazada y eso fue en octubre. Del 99, porque sí. Mi hija nació en el 2000.
4: Sí, lo que pasa es que hay abogados que no conocen bien la ley, especialmente una ley así de hace tiempo.
13: Sí.
4: Pero mis clientes lo saben y las personas que oyen el programa lo saben, porque aquí yo lo menciono varias veces.
13: Sí.
4: Eso es lo que pasa. Seguramente ese abogado, si es un abogado, no conoce bien la ley de inmigración. Y es un pesar porque perjudica a la gente. Igual que una persona que no es un abogado.
13: Sí. Otra preguntita rapidito, abogado. Yo tengo corte el 1 de octubre. Yo tengo un récord muy, muy grande con inmigración en esta, allá. Estoy con una organización. Me mandaron que quieren ponerme en orden de deportación. No están ahorita deportando gente en la corte de inmigración aquí en San Antonio, ¿verdad? Yo tengo visa U pendiente.
4: Bueno, claro que cualquier corte de inmigración te puede dar una orden de deportación. No hay ninguna corte que no esté haciendo eso. Eso depende de cada caso. Okay. Que tengas la visa U pendiente te ayuda, pero no es lo mismo que tenerla aprobada. Eso no es un amparo de deportación.
13: Claro.
4: Okay. Entonces, ¿usted tiene un abogado que está ayudándote en ese caso?
13: Sí, en eso sí es. Pero muchísimas gracias entonces.
4: Usted debe consultarle a su abogado, entonces. Debe reunirse contigo antes de la fecha de corte.
13: Sí, muchísimas gracias.
4: Bueno, gracias por su llamada. Hasta luego.
13: Bendiciones, gracias.

0: Vamos ahora con Delia, que nos llama de Spartanburg. Buenos días, Delia.
1: Sí, buenos días.
0: ¿Cómo estás?
1: Bien, bien, gracias, gracias.
0: Oh, qué bueno. A ver, dígame, ¿cómo te puedo ayudar?
1: Sí, aquí para hacerle una preguntita. La semana pasada me dieron un ticket por ir usando el teléfono. En el ticket dice que según no es necesario ir a corte. Mi pregunta es, ¿puesto me afecta en...? O sea, ¿qué es lo más recomendable, presentarme a la corte o pagar el ticket?
0: Bueno, ¿dónde te dieron ese ticket?
1: Aquí en Bowling Springs.
0: ¿Eso es en Carolina del Norte?
1: En Carolina del Sur.
0: Tenemos un ruido muy malo, ¿sabes lo que es eso?
1: También un segundo, es que como voy manejando y lo puse abajo...
0: Ok, tal vez para su carro, no quiero que tengas un accidente. Pero te explico, en Carolina del Sur, el primer ticket de manejar usando su teléfono o manejando distraída, ese ticket no lleva puntos en su licencia. Entonces usted puede pagar ese ticket, que deben ser como $100. La segunda vez...
1: Es de 231.
0: ¿Esa es la segunda vez que te lo dieron o qué? Porque te iba a exceder.
1: No, es la primera vez. Ya tengo como 10 años que no me han dado un ticket.
0: ¿Ok, te dieron ticket por algo más?
1: No, únicamente por... según por ir usando el teléfono.
0: Ok, está bien. Seguramente lo aumentaron. Entonces puedes pagar el ticket porque no recibes puntos en su licencia. Ahora, la segunda vez que recibes ese ticket va a ser el doble y entonces sí recibes 2 puntos en su récord. Pero esta primera vez no recibes puntos.
1: Ok. Entonces usted me dice que como es la...
0: Entonces puedes pagar el ticket porque no recibes puntos en su licencia. Ahora, la segunda vez que recibes ese ticket va a ser el doble y entonces sí recibes...

0: Ahora vamos con Aarón, que nos llama de Myrtle Beach. Buenos días, Aarón.
1: Buenos días, abogado. ¿Cómo está?
0: Estoy muy bien, gracias a Dios. ¿Y usted cómo está?
1: Qué bueno, bien, gracias a Dios.
0: Oh, qué bueno.
1: Mire, mi pregunta es, mi hijo se va a casar con una ciudadana americana. Él entró a los 5 años de edad y él tiene DACA, él entró sin papeles, sin documentos. ¿Será que él puede hacer todo el proceso cuando se case con su novia, todo el proceso aquí dentro de Estados Unidos?
0: Aarón, ¿su hijo entró indocumentado a este país?
1: Sí.
0: ¿Y él nunca ha salido de nuevo?
1: No.
0: Ok, como él entró indocumentado, él no va a poder hacer el proceso aquí adentro del país. Él tendría que hacer el proceso consular. Ahora, como él tiene el DACA, él puede pedir un permiso para viajar, lo que llaman un advance parole, y puede regresar a su país de origen, por ejemplo, a visitar un abuelo, un pariente que no ha visto en mucho tiempo y que tiene alguna condición médica. Y entonces así puede regresar legalmente, o sea, que sea admitido legalmente al país. Y entonces si la esposa ciudadana americana pudiera hacer todo el proceso aquí adentro del país, que sería mucho más rápido y mucho más fácil. Entonces eso es lo que le recomiendo a él, que consiga el permiso de viaje para que visite su país y entonces sí pueda regresar y hacer todo el proceso aquí. Porque el proceso consular se demora varios años.
1: Ok, abogado, sí, él no quiere salir, tiene miedo por lo que está pasando. Pero como usted dice, el proceso consular, él lo puede hacer aquí adentro y cuando le toque salir, él sale, ¿verdad?
0: Sí, pero se demora mucho más tiempo. De todas maneras tiene que salir y esperar su visa fuera del país. Por eso con el permiso de viaje es mucho más rápido y mucho más seguro. Si le aprueban el permiso de viaje, él no va a tener un problema regresando. Para eso es el permiso, para viajar fuera del país y regresar. Entonces eso es lo que le recomiendo y con mucho gusto podemos ayudarle.
1: Ok, entonces para su visa, ¿él tenía que esperar allá los dos semanas que usted dice o tenía que esperar más tiempo, tenía que salir cuando se case con la novia?
0: ¿Cuáles 2 semanas?
1: Cuando él le pida el perdón que tiene que darle a su esposa.
0: Bueno, sí, pero de la manera que te digo, puede eliminar todo eso. No tiene que pedir un perdón. Por eso es mucho más rápido el proceso.
1: Okay. Tengo una última pregunta. Mire, yo sé que tengo el castigo permanente. Mi hijo se va a ir al Army y yo sé que no puedo arreglar a través de él, pero ¿podría obtener un permiso tal vez a través de él, de trabajo?
0: Bueno, en teoría usted puede aplicar para un permiso de trabajo porque su hijo está en el ejército, pero ahora mismo está muy difícil que lo aprueben si tienes algún problema con inmigración. Y si tienes castigo permanente, quiere decir que estabas aquí indocumentado y volviste a salir y entrar indocumentado. Entonces no eres un buen candidato para que lo aprueben ahora. Y el problema es que si no lo aprueban, cuando aplicas, te pueden poner en proceso de deportación. Entonces está un poco riesgoso para que usted aplique ahora para ese permiso.
1: Ok, abogado, esas eran mis preguntas.
0: Ok, no te estoy diciendo que no lo pueden aprobar. Y es posible que encuentres a alguien que quiera intentar mientras usted le pague. Pero te estoy explicando el riesgo que corres. Los chances que lo aprueben son menos ahora. Y el riesgo es que si no lo aprueban, te pueden poner en proceso de deportación.
1: Ok, abogado, pues no me arriesgo, mejor.
0: Bueno,
1: okay,
0: pero a su hijo sí podemos ayudarle. Yo le invito a que venga para una consulta para explicarle bien las opciones y le recomendamos la que yo pienso que es mejor.
1: Ok, nosotros haremos una cita ahí en Colombia, que queda más cerca.
0: Está bien.
1: Ok, abogado, muchas gracias por su respuesta y siga adelante con su programa, está muy bonito.
0: No, gracias.
1: He aprendido mucho de ahí.
0: Gracias por su llamada. Feliz día.
1: Adiós.
0: Hasta luego.
1: Adiós.
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0: Amigos, ha sido un placer acompañarlos hoy en este su programa La Verdad de la Ley. Que Dios le bendiga y que tengan un día fantástico y lleno de muchas cosas positivas. Aquí lo espero mañana a la misma hora, con permiso.
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4: Iniciamos con toda la información de noticias. El primer ministro canadiense Mark Carney reveló que examinó seriamente la posibilidad de un ataque estadounidense luego de que Trump insistiera en convertir a Canadá en el estado 51. Según un reporte, el ejército canadiense modeló por primera vez en un siglo una respuesta ante una hipotética invasión. Esta información es traída a ti por nuevanews.com. Una carta oficial confirmó 8 intentos de suicidio entre la tripulación durante el prolongado despliegue del buque en Medio Oriente, cifra más alta que la reportada inicialmente. Una senadora acusó a Donald Trump de mostrar abierto desprecio tras haber calificado los reportes iniciales como noticias falsas. Te informó Ana Sofía Contreras.
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3: Iniciamos con toda la información de noticias. El presidente Donald Trump aprobó nuevas normas de eficiencia de combustible diseñadas para cancelar los incentivos a vehículos eléctricos implementados por la administración previa. La medida busca recortar en casi un tercio las exigencias del sector para el 2031, abaratando costos de fabricación y estimulando las inversiones en estados clave de la industria automotriz como Michigan, Ohio e Indiana. Esta información es traída a ti por nuevanews.com. El presidente Donald Trump descartó el plan de 7 días presentado por Irán para desbloquear el tránsito marítimo en el estrecho de Hormuz. Pese a la negativa de la oferta enviada a través de Qatar, el mandatario afirmó mantener el control de la zona estratégica y asegurar el paso de petróleo mientras Teherán exige el levantamiento previo de sanciones. Te informó Ana Sofía Contreras.
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norteñazo más. Listos para llevarte puro sax con sentimiento, bajo sexto con corazón. Y bueno, todo esto en una hora completita de la mejor música norteña. Y para muestra un botón, ahí le quedó a eso que se llamó Le Picaré. Leandro Ríos junto a Kikín y los Astros. Y nos vamos con la que sigue, que viene igual de buena. La Fiera de Ojinaga junto a Espinosa Paz con Yo No Dije. Así estamos arrancando este norteñazo.

Oiga, los que andan estreno en el chismecito, es intocable, lanzó Cuando se haga de noche, que está bastante bueno, ¿a poco no? ¿Ya lo chocó? Chéqueselo. Siga aquí en El Norteñazo.

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Aquí andamos con la que sí, oiga. Órale, váyase a buscar otro amor, dijo Paul Urías. Y nos vamos con la maquinaria norteña. Mira, se juntaron los dos del mismo lado. Eres ese algo. Aquí estamos en el norteñazo.

también el chismecito. Y el chisme es de Banda Recodo, que convirtió por unos minutos las intermediaciones del Tower Bridge allá en Londres en un escenario improvisado. Resulta ser que andan de gira por allá, se juntaron ahí a medio puente a tocar y muchos turistas se quedaron sorprendidos de esto. Algunos sabían quiénes eran, otros los conocieron y se agarraron a bailar. Seguimos con más aquí a través del Norteñazo.

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Hace pa' acá, currúquese aquí desde a la paloma, los pescadores del río Concho, y nos vamos con esto de ya no, ya no, Key Nieto, aquí en el Norteñazo.

Ya se la saben que aquí también hay chismecito. Resulta ser que la banda Renovación informó en sus redes sociales que fue víctima de un hecho de inseguridad la pasada madrugada del 21 de septiembre cuando regresaban a Culiacán. Los asaltaron, hágame el favor, ya no está seguro, oiga. Siga aquí en El Norteñazo.

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2: Iniciamos con toda la información de noticias. El secretario de Defensa, Pete Hegseth, instó a las tropas a registrarse y usar el voto por correo para las elecciones de medio término, garantizando que sus papeletas serán contabilizadas. La postura del funcionario contrasta con los esfuerzos de la administración por restringir este sistema luego de que el Tribunal Supremo frenara temporalmente las reformas electorales impulsadas por el gobierno. 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El vicegobernador de Nueva Jersey, Dale Caldwell, presentó su dimisión luego de que una investigación independiente confirmara violaciones a las normas éticas y de acoso laboral. La gobernadora Mickey Sherrill aceptó de inmediato la renuncia tras revelarse conductas inapropiadas y favoritismos. En tanto, Sherrill Limmel asumirá la Secretaría de Estado interina para mantener la estabilidad del gabinete. Te informó Ana Sofía Contreras.
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1: ¿Qué tal, amigos? Soy Álvaro Morales, de los jefes para toda la Unión Americana.
2: Híjole, voy a tener que dividir mi editorial en tres pedazos. Usted que me está escuchando en radio, súbele el volumen porque hay tres cosas importantes que quiero decir. La primera de ellas, la selección mexicana de fútbol debuta Rafa Márquez como su entrenador, aunque nos dio la impresión de que él dirigió aquel partido de Nueva Zelanda de la nueva era del Vasco cuando mete tres goles la selección mexicana, pero está bien. Bueno, debuta y debuta con empate, hay cosas que corregir. Hidalgo no está para la selección, la hormiga le quedó grande el puesto de la selección y tenemos a un jugador como Morita que se proyecta a ser un histórico del fútbol mexicano y que ojalá pronto parta del fútbol europeo porque tiene muchísima calidad, muchísima calidad. Se empata contra Colombia, es un partido bravío, es un partido intenso, es un buen partido. Tiene que corregir muchas cosas Rafa Márquez con estos jugadores, por supuesto, y sobre todo en defensa. El tal Arangel, portero de las Chivas, pudo haber detenido, andaba cometiendo un par de errorcillos, pero bueno, es el portero que nos acuchilló en la Copa del Mundo. Segundo, ¿qué pasó con las Chivas Rayadas del Guadalajara? Decían, ay, contra Querétaro le ganó el América. Ay, el América solo le ganó al Querétaro, al Querétaro. Pues ojo, las Chivas perdieron contra el Querétaro. Y un equipo así no debería tener excusas, si es que se dice grande, ¿eh? Que no vengan excusas porque ahí había jugadores que son titulares, que son comprobados en primera división, así que no vengan con excusas. Perdieron de manera vergonzosa contra el Querétaro. Romo comete un error terrible. Campillo es protagonista en el segundo gol. Yo no, este muchacho porque está en primera división, pero bueno, la verdad es que Chivas no está para ser candidato a nada. Y tercero, el turco Mohamed arremete con todo contra Kate Itzel y le dice, si hubiéramos tenido un árbitro normal, otra cosa hubiera sido. Él niega que se haya metido en cosas de género, pero entonces normal que es lo contrario de anormal, o sea, entonces anormal o normal que es un árbitro con genitales masculinos. O sea, Kate Itzel no es muy buena árbitro. Yo opino, no es muy buena árbitro, pero no me importa su condición de género. No me importa, no me meto con su condición de género, no me meto con sus garantías individuales. Es, critico su trabajo. No es muy buena árbitro, pero de eso a llamarla que no es normal, el turco seguramente recibirá una sanción. Tiene que cuidar su lenguaje. En fin, señoras y señores, ahí está.
1: Como siempre, lo espero, los jefes para toda la Unión Americana. Soy Álvaro el Brujo Morales. Gracias y hasta la próxima.
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0: gusto saludarlos, amigos. ¿Cómo están? Yo soy Carlos Alpizar y empezamos con MLC Deportes. Tigres mantiene viva la esperanza. Los felinos vencieron a Puebla en la jornada 10. Y aunque el panorama de la tabla sigue siendo complicado, el técnico Víctor Manuel Bucetich aseguró que el equipo no bajará los brazos. El técnico destacó la actitud de sus futbolistas y dejó claro que seguirán luchando por los resultados. Escuchemos al Rey Midas.
1: Sin duda, un triunfo siempre te fortalece, te da tiempo de trabajar de una manera más consciente, sobre todo, no más tranquila, pero más sin quitar esa presión, que se quita un poco esa presión.
0: Amigos, en cuanto a selecciones, el equipo de Estados Unidos arrancó con una nueva etapa con goleada. El equipo de Mauricio Pochettino derrotó 4-1 a Perú en Orlando, con goles de Justin Ellis, Malik Tillman, Julian Hall y Sebastián Berhalter. Gianluca Lapadula descontó para los peruanos, que ahora enfrentarán a México el próximo 29 de septiembre en Nueva Jersey. Soy Carlos Alpizar y fue MLC Deportes. ¡Hasta la próxima!
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0: amigos, ¿cómo están? Excelente inicio de semana. Empezamos con MLC Deportes. Aquí Carlos Alpizar. Tarde para el olvido de Chivas. El Guadalajara cayó 2-0 ante Querétaro en el estadio Akron, con errores defensivos que costaron los goles de Ali Ávila y Mateo Coronel. Así terminó una racha de 8 partidos sin derrota. Ahora Chivas tendrá la fecha FIFA para preparar el clásico tapatío ante Atlas. Sobre el triunfo habla el director técnico de los Gallos, Esteban González.
1: Te miran por debajo del hombro, cosa que nos llamó muchísimo la atención a nosotros cuando llegamos acá a México desde Chile con Miguel y Mauro, es que te daban por perdedor antes de jugar el partido. Entonces claramente los partidos hay que jugar.
0: Amigos, por su parte les cuento que Stephen Curry seguirá haciendo historia con los Warriors de Golden State. El equipo de la Bahía acordará una extensión por 2 temporadas y $116 millones, que podría mantener al estelar base hasta el 2029. Además, Curry se convertirá en el primer jugador de la NBA en superar los $600 millones en ganancias contractuales, con $652 millones acumulados. Escuchaste lo mejor de MLC Deportes con Carlos Alpizar.

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1: ¿Qué hubo, amigos? ¿Cómo están? Bienvenidos a Crónica Deportiva con Carlos Alpizar. ¿Sabías que el hombre que dirigió la NFL odiaba el nombre de Super Bowl y ni siquiera quería usarlo? La historia comienza en 1966, cuando la NFL y la AFL acordaron enfrentarse en un partido por el campeonato, antes de su fusión. El comisionado de la NFL, Pete Russell, buscaba un nombre más formal, algo como AFL-NFL World Championship Game. Pero Lamar Hunt, dueño de los Jefes de Kansas City y uno de los impulsores de la AFL, empezó a llamar al partido Super Bowl, inspirado en el término Super Bowl, un juguete popular entre sus hijos. El nombre pegó inmediatamente entre aficionados y medios. Lo curioso, a Russell no le gustaba nada. Lo consideraba poco serio y demasiado informal. Pero el público decidió por él. Y así, aunque la NFL quería otro nombre, el Super Bowl terminó convirtiéndose en uno de los nombres más famosos del deporte mundial. Escuchaste Crónica Deportiva con Carlos Alpizar.

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0: Saludos amigos, ¿cómo están? Excelente lunes, soy Carlos Alpizar y escuchan MLC Deportes. Antonio "El Turco" Mohamed arremetió contra el arbitraje tras el 3-3 entre su equipo Toluca y Cruz Azul. El técnico de los Diablos cuestionó el trabajo de Kate Itzel García y consideró que no está a la altura. Además reclamó dos posibles expulsiones que no fueron sancionadas y volvió a protagonizar un cruce con la silbante. Aquí las palabras del técnico Escarlata.
1: El árbitro le dan oportunidades, pero no aprende. Mirá que le dan oportunidades a este árbitro, ¿eh? Pero árbitro se dice, pero no aprende. No está a la altura de un partido así, lamentablemente.
0: Amigos, por su parte, la rivalidad entre Yankees y Red Sox vuelve en octubre. Ambos llegan con 3 series de postemporada ganadas cada uno. Ahora se enfrentarán desde el 29 de septiembre en una serie de comodín al mejor de 3. Esto en el Yankee Stadium. El ganador avanzará a la serie divisional ante los Rays de Tampa Bay. Te habló con bastante gusto Carlos Alpizar. ¡Excelente lunes! Esto fue MLC Deportes.

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5: Iniciamos con toda la información de noticias. El presidente Donald Trump afirmó que confía en alcanzar un acuerdo con Cuba, considerando innecesaria una intervención militar en la isla. Pese a reportes sobre preparativos del Comando Sur y las advertencias del canciller cubano, Bruno Rodríguez, sobre el derecho de su país a defenderse, la Casa Blanca prioriza las negociaciones diplomáticas para impulsar aperturas políticas y económicas. Esta información es traída a ti por NuevaNews.com. Ashley Eichten, alcaldesa de Anaheim, rechazó enfáticamente las acusaciones de su jefa de gabinete, quien presentó una denuncia señalándola por pronunciar insultos xenofóbicos y cuestionar su orientación sexual. La funcionaria demócrata solicitó una investigación sobre los señalamientos, afirmando que se trata de falsedades destinadas a perjudicar su reputación en vísperas de las elecciones municipales. Te informó Ana Sofía Contreras.
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2: ¿Qué tal, mi gente? ¿Cómo están? Bienvenidos a Jimena Aguilar en vivo. Te saludo con muchísimo gusto y te doy la bienvenida a tu casa, porque efectivamente esta es tu casa. ¿Quieres pasarla bien? Quédate. ¿Quieres disfrutar de buena compañía? Quédate. ¿Quieres buena música? Quédate. ¿Quieres estar al día? Entonces quédate. Tenemos muchas razones como estas y mil más para que te quedes con nosotros las próximas horas y que disfrutemos juntos de la música, el show, el chismecito y mucho más. Y la buena compañía, porque ya saben que yo siempre vengo acompañada. Y bueno, es que nos encanta echar la chorcha a gusto, debatir un poquito de temas polémicos, que muchos de estos ustedes los están enviando a las redes sociales, así que gracias por eso, porque con su participación nosotros hacemos este show todavía más fuerte, más grande, y llegamos a más rincones para conectar en toda la Unión Americana con lo mejor de la música. Así que gracias por eso, ¿eh? Y recuerda reportarte para que, uno, le pongas cara a mi voz, que sepas quién es Jimena Aguilar, que nos conozcas a todo el team, pero también que tú nos escribas, que mandes tus saludos. Si hoy tú estás celebrando algo especial, bueno, pues hay que celebrarlo en grande. Así que encuéntrame en Instagram y Facebook, @JimenaAguilarOficial. Encuéntrame también en TikTok para darle más contexto al chismecito que platiquemos aquí, @JimenaAguilarNavarro. Y bueno, escríbeme con toda confianza, porque aquí en este show una de las características es hablar sin filtro. Entonces contamos historias, igual y nos reímos, igual y aprendemos, igual y soltamos la lagrimita, pero es parte del show. Gracias por ser parte de esta familia y por estar aquí arrancando con nosotros lo mejor de la música. Bienvenidos, yo soy Jimena Aguilar y con esto arrancamos Jimena Aguilar en vivo. Dale play.
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2: El otro día platicando con una amiga me dijo algo muy sabio y me encanta. Por eso dije, esto lo tengo que platicar, se los tengo que llevar a toda mi gente aquí al show para que ustedes también lo analicen desde esa forma como yo lo vi aquel día. Estábamos un grupo de amigas platicando y justo una que es un poquito hipocondríaca, ¿no? Para todo se enferma, para todo le da, todo tiene y así. Entonces yo le decía, tranqui, mira, se te va a pasar y no sé qué. Otra le decía, no, pues es que ve al doctor, que te dé medicina. Y ella le dijo algo muy sabio que dije, esto lo tenemos que aplicar todos. La farmacia está en ti. Cuando alguien se siente enferma todo el tiempo, se siente cansada, tiene muchas cosas en su cuerpo y en su mente, en su cabeza, la farmacia está en ti. Enfócate en el presente, deja ir, medita. Rodéate de personas positivas. Haz favores sin esperar nada a cambio. Sé agradecido, toma agua, usa palabras constructivas. Disfruta el silencio también, ¿eh? Come sano, descansa, escucha música, hazlo todos los días aquí con nosotros. Haz ejercicio y exprésate. Porque la farmacia más poderosa también está dentro de ti y a veces no la vemos. Vuelve a tu presente, suelta lo que te pesa, descansa, muévete, aliméntate bien, elige palabras bonitas, ¿no? Háblate bonito a ti. Somos nuestro mejor amigo y nuestro peor enemigo cuando no nos damos cuenta también. Entonces, a veces, sanar comienza con los hábitos más sencillos. Esto le decía mi amiga a la otra que estaba ahí y dije, claro, tiene toda la razón. A veces estamos buscando la solución en otros lados cuando la solución la tenemos dentro de nosotros. Así que recuerda, la farmacia está en ti. Cada que te sientas como muy cansado, como muy que ya no puedes más y que todo te está pasando, recuerda esto. Lo voy a compartir en el muro de mi Facebook para que lo tengas presente siempre. Arroba Jimena Aguilar Oficial. Quédate aquí, vamos con más y arrancamos con toda la actitud.
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1: Hello, ¿cómo están, mi gente bonita? Gracias por seguir con nosotros aquí escuchando lo mejor de la música y espero que tú estés listo para conectar con nosotros, para disfrutar, para la gozadera. Sí, en Jimena Aguilar en vivo la tenemos todos los días de lunes a viernes. Y ahí te va. Oigan, justo ahorita estoy entrando a www.nuevaonda.com. ¿Ya conoces esta página? A mí no me encanta, me fascina, porque además de que todo el diseño está increíble y es muy, muy a lo que a mí me gusta, sé que para ti va a ser muy fácil consumir la información ahí. Si quieres saber qué pasa en el entretenimiento, en los deportes, en el show, bueno, entra ahí a nuevaonda.com. Está súper fresca esta página. Puedes escuchar podcast ahí en vivo, escuchar la radio en vivo también, ver los videos, enterarte de las noticias, pero de una manera mucho más ligerita. Y la verdad es que a mí me encanta. Música, lifestyle, deportes, podcast, videos. Y puedes tenerla ahí como tu página de inicio para que inmediatamente te llegue toda la información en español o en inglés, como a ti te guste, ver las noticias de lo que está pasando. Hombre, o sea, además encuentras los mejores podcasts, ¿eh? De todo. Por ahí vas a ver el podcast de Jimena Aguilar en vivo, porque el radio show, si te pierdes algo, ahí lo puedes volver a escuchar. Están los jefes del deporte, la jugada final, la nueva jugada también, que es parte también de Jimena Aguilar en vivo. Me encanta esto. Y bueno, puedes encontrar un chorro de información, de verdad, súper ligerita de consumir. Así que si quieres saber lo que está pasando aquí en el mundo, las últimas noticias y mantenerte conectado, pero con una fuente fidedigna, o sea, que no te anden inventando cosas ni que dudes de ¿será cierto? Porque es muy feo que en estos tiempos todo lo tengamos que cuestionar, ¿no? ¿Será real? ¿No? O sea, ya no sabes en quién creer porque hay tantas páginas en internet, pero no sabes de dónde vienen.

0: 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Dile que Jimena Aguilar te la recomendó. Vamos con más y regreso. No le cambies, que aquí esto apenas comienza.
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1: Seguimos con mucho más, eso es Jimena Aguilar en vivo. ¿Y qué creen? Saquen las palomitas, el cafecito y todo porque ya está aquí Arely Insunza. ¿Cómo estás, amiga? Bienvenida.
2: Muy bien, feliz de estar contigo, Jimena Aguilar. ¿Qué tenemos para el día de hoy? Hay mucho chismecito.
1: Mucho chismecito y el día de hoy lo vamos a platicar, pero antes que nos sigan en las redes para que empiecen a mandar sus comentarios, que nos digan ustedes qué piensan. Aquí ya saben que escuchamos y no juzgamos, ¿no? ¿Cómo te encuentran en redes, amiga?
2: Arely-Insunza, vayan a todas las redes sociales, ahí me encuentran.
1: Oye, a ver, ¿tú qué opinas de los artistas o en general de las celebridades que de repente saltan de un giro musical a otro? ¿Crees que esto es conveniente, que se valen hacer estas mezclas? Hace poquito, por ejemplo, Pedrito Fernández, porque le seguimos diciendo Pedrito Fernández, ya es que se sumó y va a hacer algo con los Sebastianes, con música de banda, que normalmente escuchamos a Pedrito en música mariachi, música más mexicana, de otro estilo. Y bueno, lo ha hecho Belinda, que entró a los corridos tumbados, y así muchos artistas de la banda a lo popero. ¿Crees que realmente esto es una clave para que funcione, que ganen más seguidores?
2: Fíjate que es una opción, y evidentemente habla de que no está yéndoles tan bien en su carrera, ¿no?
1: Tristemente, ¿verdad?
2: Pues sí. Lo siento, pero así es. Pero por otro lado, vemos a una Shakira, vemos a una Madonna, que la clave del éxito de estas dos mujeres maravillosas que han trascendido décadas, han trascendido generaciones y demás, es justamente actualizarse, Jimena Aguilar. Fíjate que te platico específicamente de Madonna, que es una mujer que ha tenido grandes éxitos por más de 40 años. La clave de Madonna ha sido que cada vez que hay una ola, porque cada generación, cada trae como nuevas etapas, ¿no? Cada vez que ha traído una ola diferente musical, se ha subido Madonna y ha contratado a grandes compositores, arreglistas, productores y demás. Por ejemplo, ella, después de haber tenido sus grandes éxitos 80s, 90s y haber sido el boom de Madonna, en los 2000s, ella empieza con el tema de lo electrónico, que te acuerdas que cuando pasó este tema de la transición de el nuevo milenio y todo ese rollo, se vino la música electrónica a todo lo que daba y ella tuvo un resurgimiento. Entonces, esta parte de renovarse o morir la han aplicado muchos artistas a nivel internacional y es lo que les ha permitido permanecer vigentes. Lo que pasa es que en el ámbito de lo grupero no estamos tan acostumbrados y es como, pues tú ya eras de tal género, ahí quédate. La verdad es que es muy válido que sigan experimentando en el caso de nuestro compañero y amigo Pedrito.
1: Oye, pero te imaginas a Luis Miguel de repente que le voy a entrar al reggaetón, porque es lo que está pegando.
2: No, pero tal vez, por ejemplo, podría tener arreglos musicales diferentes, no tanto como el reggaetón, pero sí que su música se escuche más actual, porque lo cierto es que no me negarás que se escucha oldie.
1: Pero sigue gustando mucho, no me lo critiques, querida.
2: No, pero si él hiciera un arreglo musical distinto, hiciera algo novedoso, yo no se lo criticaría, se lo aplaudiría.
1: A mí me gustaría colaboraciones, eso sí. Pero bueno, ¿ustedes qué piensan? Vayan enviando mensajitos e ideas, pueden surgir y aquí chicle y pega. Aquí les vamos a pasar el dato a todos los artistas. Quédense con nosotros, Arely ya está en la casa.
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4: Oigan, les traigo chismecito, ¿qué rollo? Soy Jimena Aguilar, quédate conmigo y saca el cafecito porque eso se pone re bueno. Ya ven La Casa de los Famosos México, que tuvo varios personajes, que en esta temporada como que tuvieron muchos temas, así muchos issues de es que no pega, no funciona, no hacen contenido. Bueno, se la pasaron diciéndolo toda la temporada. Todavía no acaba, ya está por acabar. Pero bueno, uno de los personajes virales que estuvo dentro de esta Casa de los Famosos fue Massad, este hombre árabe, pues guapetón, que tiene su fandom, que según un megamillonario del universo, pero pues ahora estaba en una Casa de los Famosos, en un reality show. No entendíamos por qué, pero ahí estaba. Salió él ya hace algunas semanas atrás. Se convirtió en el octavo eliminado de la Casa de los Famosos y este influencer árabe, pues fue sorprendido ahora por las leonas. O sea, así le llaman a sus fans. ¿Qué onda con el tema? Mujeres, qué intensas. A ver, mira, yo nomás te voy a platicar esto para decirte todo lo que pudieran hacer entonces con esa fuerza que ustedes tienen para reunir lo que reunieron para regalarle a Massad. Massad al-Thamini, así se llama. Él publicó un video el otro día en el que enseñó este regalo que recibió de parte de sus fans y se trata de una canasta con varios artículos, varios regalos, varias cosas, pero deja tú las cosas. O sea, venía un cheque por el equivalente a poco más de 300,000 pesos mexicanos. O sea, a ver, leonas, ubíquense. Si pueden reunir 300,000 pesos para un influencer que supuestamente no lo necesita porque es mega millonario, o sea, no inventen, mejor hagan obras para la gente que realmente lo necesita, para hospitales, para comida, para medicinas, para, no sé, es más, para ustedes. Una, se van haciendo como, ¿cómo le llaman? Las cundinas, ¿no? Para hacer a lo mejor el enganche de un terreno, de una casa. Pero para regalárselo a un influencer que según es multimillonario, Mi no entender, señoras y señores. Pero bueno, cada quien aquí escuchamos y no juzgamos. ¿Ustedes qué piensan? Los leo en las redes y ya regresamos.
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2: Iniciamos con toda la información de noticias. El presidente Donald Trump aprobó nuevas normas de eficiencia de combustible diseñadas para cancelar los incentivos a vehículos eléctricos implementados por la administración previa. La medida busca recortar en casi un tercio las exigencias del sector para el 2031, abaratando costos de fabricación y estimulando las inversiones en estados clave de la industria automotriz como Michigan, Ohio e Indiana. 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El presidente Donald Trump descartó el plan de 7 días presentado por Irán para desbloquear el tránsito marítimo en el estrecho de Hormuz. Pese a la negativa de la oferta enviada a través de Qatar, el mandatario afirmó mantener el control de la zona estratégica y asegurar el paso de petróleo mientras Teherán exige el levantamiento previo de sanciones. Te informó Ana Sofía Contreras.
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1: Mi gente, yo sé que ustedes están aquí porque saben que encuentran toda la información al momento, al día, fresquecita. Y sí, en Jimena Aguilar en vivo tenemos un poco de todo. Y como sé que hay muchos amantes del deporte y otras más que nosotras las girls nos quedamos instaladas en FIFA Girls y queremos ahora saber todo de esto, porque además ya vimos que hay mucho que ver en el campo, queridas. Bueno, pues les tengo noticias. Es momento de conectarnos con todo el team de La Nueva Jugada.
2: Mi queridísima Jimena Aguilar, ¿cómo estás? Llegamos a esta nueva jugada para traerte toda la información deportiva y el chismecito sabroso del mundo de los deportes. Y ahora sí viene una noticia que nadie tenía en el bingo de hoy. Alexis Vega está analizando retirarse de la Selección Nacional de México. ¡Uy! Tremendo chisme del jugador de los Diablos del Toluca, que habló después del empate a 3 contra Cruz Azul y reconoció que está considerando dar un paso al costado del tricolor. Vega explicó que en los próximos días tomará una decisión y adelantó que podría emitir un comunicado para informar si continúa o no con la selección. Todo esto llega después de que en el Mundial 2026 pues tuvo muy pocos minutos, además de quedar fuera de la primera convocatoria de Rafita Márquez y aparte perder el histórico número 10 que ahora porta Gilberto Mora. Pero mi querida Jime, aquí está el chisme. Alexis solo lo hizo, yo digo que solo lo hizo como berrinche, porque todavía no ha anunciado oficialmente su retiro. Está analizando la posibilidad, está viendo sus opciones y será él quien determine qué hará con su futuro internacional. ¡Ay, no, no, no! Lo que hace el cambio de un número. Jime, regreso contigo.
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1: Estamos de vuelta, señoras y señores. Gracias por conectarte aquí conmigo. Esto es Jimena Aguilar en vivo y me encanta que seamos cada vez más en esta comunidad. Sigan pasando la voz, oigan, para que escuchen todos los días de lunes a viernes en esta estación. Entonces, todo el chismecito, que hablemos de cosas entre amigos, ¿no? Sin filtro, que escuchemos y no juzguemos, que saquemos los temas más polémicos para debatirlos acá. Me encanta escuchar tu opinión, eso es súper importante, y que me ayudes a hacer la programación, la mejor programación musical del día. Así que pide tus canciones, llamando a cabina, enviando WhatsApp, conectándote en redes sociales conmigo y por supuesto siguiéndonos en esta estación. Guárdala como tu favorita para que igual mañana puedas regresar o cuando quieras, que te sientas así como abrumado, que digas ya estoy harto del tráfico, ya me cansé de ir aquí en el transporte público, ya quiero llegar a casita o simplemente la estás pasando muy bien. Hay días en donde también disfrutas mucho tu chamba y qué padre, ojalá esto fuera diario. Bueno, en esos momentos donde también quieres que la música te acompañe, recuérdanos y regresa aquí. Pide esa canción que te pone de buenas o que te ayuda a sacar tu fuá. La música es la mejor herramienta para que la uses como terapia. Hasta cuando quieres llorar y no te salen las lágrimas, o quieres decir algo y no te salen las palabras, quieres dedicar algún mensaje bonito o simplemente relajarte, desconectarte para volver a conectar. Para eso estamos, acompañándote todos los días de la semana, de lunes a viernes, y bueno, los 365 días del año. Y creciendo cada vez más, ¿eh? Y estoy feliz de que estamos llegando a más rincones, gracias a Nueva Network y a todo lo que se está haciendo con MLC. Y gracias a ti por ser parte de esta comunidad tan bonita. Ponle cara a mi voz, Instagram, Facebook, TikTok, encuéntrame como arroba Jimena Aguilar Oficial. Y si quieres estar al día, quieres hablar de todos los temas más virales, este es el lugar. Así que ya lo sabes, dale play a Jimena Aguilar en vivo. ¡Que siga el show!
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1: Ya regresamos con mucho más. Arely Insunza está en la casa y estamos platicando de irse de un rubro, de un género musical a otro. ¿Funciona o no funciona? ¿Con quién te vas a meter ahora?
2: Shakira, despierta, mi reina. Sé que no sé dónde estés ahorita, si estás de este lado.
1: Anda en Madrid, anda en Madrid.
2: Ah, no, está dormida. Hay que dejarla dormir, pero bueno, cuando te levantes, escuchas esto, Shakira. Pero, por ejemplo, Shakira es otro caso, Jimena Aguilar. Dime, tú que eres fan de Shakira, ¿te parece que ha sido ridículo su actualización musical, haber hecho una colaboración con Bizarrap, por ejemplo, que es el DJ del momento? ¿Te parece que ni al caso o que qué acertado?
1: No, sí me gusta, aunque prefiero siempre la música más viejita de ella, ¿eh?
2: Bueno, pero eso se queda como para la nostalgia, lo oldie, nunca dejará de ser la mujer de los pies descalzos. Eso ya ni Dios padre, pues, o sea, palo dado ni Dios lo quita. O sea, ella seguirá siendo esa. Pero a mí me parece muy interesante que haya logrado actualizarse. O sea, ella la es. Pero mira, ¿sabes qué pasa? Por ejemplo, la Shakira es el clásico ejemplo. Ni modo, la estamos despertando para bien, Jimena. O sea, está súper. La super fan que la quisieron en los 90s y la que admiramos a esa Shakira de cabello pelirrojo, negro, que era, es la que tú y yo conocimos. Pero ahorita las nuevas generaciones conocen a Shakira. ¿Por qué? Por Bizarrap, por todas sus actuaciones, por lo que hizo en el Mundial, por lo que te dé la gana. El Pablito, tu hijo, sabe quién es Shakira, pero a lo mejor no sabe quién es Luis Miguel, perdón.
1: No, tienes razón. De hecho, ahora que estábamos en el podcast de ¿Y tú qué onda? Con David Quintero, que le mandamos un saludo también, justo hablábamos de la importancia de la imagen y todo esto, y de personajes que han marcado esto para bien, o sea, cómo han sabido venderse a través de su imagen y a través de los años. Y uno de los personajes que sacábamos era Shakira, justamente porque ella ha evolucionado a lo largo de que empezó hasta ahorita, porque ya es internacional, pero sigue con su esencia. Entonces, esa parte creo que es lo que la ha ayudado a ganar tanto público y seguir vigente, incluso más que la mismísima Madonna que tú decías, porque Madonna es la reina del pop y todo, pero no tiene tanto éxito ahorita con las nuevas generaciones. O sea, suena porque es Madonna, ¿no?
2: Bueno, sí, pero recordemos que Madonna, ¿cuántos años es mayor que Shakira? A la edad de Shakira, Madonna era más de lo que hoy es Shakira, perdón. No, sí. O sea, en su momento, porque estamos hablando de una señora de casi 70 años, pero cuando Madonna estaba pegándole a los 50, estaba en su super top, que es incluso casi a los 60, era cuando se pegó aquella besada con la Britney, cuando estuvo con
1: a los 40 y que hubo, yo creo, ¿no? No, pues ahorita debe de tener 60. No, y de hecho, sí, Madonna
2: debe tener 70.
1: No, claro que no. A ver, búscale, googlealo al chat, pregúntale a la Vale.
2: La veo muy traqueteada.
1: No, 70 no, pero 60 y algo a lo mejor, pero 70 no. Pero lo de justo hace 23 años fue porque creo que ahorita va a salir otra vez Madonna con los Video Music Awards y va a ser, esto no había pasado desde esa vez que se presentó con Christina y con Britney, que se las besuqueó a las dos. Entonces creo que

0: Hace 23 años y haber tenido unos 40 y que hubo en aquel entonces.
1: Ah, se cuenta la Chucky. Pero bueno, el punto es que eso, lo que también ha hecho muy bien Shakira es no perder su esencia. O sea, no se ha vendido al mejor postor y ha pasado de un género a otro y ha cambiado todo lo que ella es. No, se actualiza. Es camaleónica, pero es ella. La onda es cuando de repente vemos a artistas, que pasa mucho en lo grupero, que pasan de un género a otro y se transforman en otra cosa, pero eso te habla de una actuación, de algo que no es real, y es ahí donde no se las compras y no le crees.
0: Totalmente. Pues ustedes, ¿qué piensan? Manden mensajito y quédense aquí.
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1: A ver, ¿cómo ven? Resulta que los millennials dicen que son la generación más borracha de la historia humana. ¿Será? ¿Los millennials realmente son la generación más borracha? ¿Qué dice el público? A ver, levanta la mano, defiéndanse, millennials. ¿O no? Tal vez no. Bueno, durante años los millennials han sido relacionados con una cultura donde el alcohol está como muy presente en las salidas nocturnas, en las reuniones sociales, las experiencias con amigos. Algunas investigaciones han encontrado que este grupo suele gastar bastante en bebidas alcohólicas, especialmente vino, cerveza artesanal, licores premium, eso sí, muy VIP, muy fresón. Pero los hábitos están cambiando, queridos, porque la generación Z muestra una tendencia hacia un menor consumo de alcohol que generaciones anteriores. Mientras crecen las bebidas sin alcohol y las reuniones sociales donde beber ya no es el centro de la experiencia, ¿será que los millennials realmente somos, porque yo soy millennial también, somos la generación más borracha, o simplemente recibimos esta etiqueta que se exageró con el tiempo? ¿Qué dice el público? Con su experiencia, ¿qué es lo que podrían decir? Manden mensajito, @ Jimena Aguilar Oficial, Instagram, Facebook, TikTok, y síguenos en esta estación, guárdala como tu favorita. Y es que aquí escuchamos y no juzgamos, para que ni se agüiten, porque lo van a decir, no, que ni el caso. Pero sí siento que nos tocó otra época completamente diferente, ¿no? O sea, era como el tema de, diversión, borrachera, tal, antes. Entonces mucha gente tenía esto y no había tanta conciencia, no había tanta información de la importancia de la salud y tal, como lo hay ahora. Por eso también siento, o sea, que hay, yo estoy como a la mitad. O sea, yo la neta no, casi no tomo, pero me refiero a de que siento también que mi generación, o sea, los millennials, también ahora somos muy conscientes de esta parte. Y entonces por eso las mamás millennials, por ejemplo, las ves que se super cuidan, que hacen ejercicio y tal, o sea, traen también otro chip. Saludos para Ramsés, dice, no como ahora que se meten otras cosas, dice, pero bueno, solo toman agua. Híjole, ahí sí yo no sé, ¿verdad? Escuchamos y no juzgamos. Saludos para Yanilza, dice, lástima que la inflación no nos permite continuar nuestra tradición como nos gusta. Bueno, porque pues la edad, ¿verdad, querida? También. Saludos para Jenny, dice, faltó Paris Hilton, Lindsay Lohan, Britney Spears, las reinas del despapaya en aquellos tiempos. Es cierto, ¿se acuerdan? Eran clasiquísimas ellas, ¿no? En toda la fiesta. Saludos para Raba, dice, tengo 37, ¿soy millennial o solo soy borracha? Bueno, creo que las dos cosas, querida. Pero saludos, saludos para ti, todo con moderación, por supuesto. Saludos a Lisette, dice, sí soy, no me importa. Lo de la nueva generación, hacen otras cosas peor que las que hacíamos nosotros. Así que mejor déjenme borracha, divertida y feliz. Todo con moderación, repito, a todos, ¿verdad? Sigan mandando sus mensajitos, regresamos con mucho más. Y ya sabes que aquí escuchamos y no juzgamos.
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6: Ya estamos de vuelta. Gracias por conectarte hoy en Jimena Aguilar en vivo. ¿Cómo va tu día, eh? Cuéntamelo en redes, conéctate y llámanos a cabina porque ahora es el momento de resolver muchas de las dudas que ustedes nos han estado enviando a través de las plataformas digitales. Gracias por eso, por la confianza, por sacar su fuá, por hablar de todo, porque ya saben que aquí en este show hablamos sin filtro. Y lo más importante, que cuando tenemos preguntas, buscamos respuestas. Tenemos a las mejores por acá, ¿eh? Así que dentro de todo el show, por acá nos vamos a conectar de la Ciudad de México al mundo con la sexóloga Fer para aclarar ese tema, porque justo hablamos ahorita con varios de los compañeros y la gente que está llamando de cómo tener una pareja exitosa, cómo lograr ese click, ese match perfecto. Y no sé si tengan que ver las aplicaciones o la comunicación o qué, pero ¿cómo es que las parejas exitosas pues logran salir adelante, avante, como dicen? ¿Qué es lo que están haciendo ellos? Sexóloga, tengo una preguntita. ¿Cómo le hacemos?
7: Parejas que duran no son las que no pelean, son las que saben reparar después del conflicto. Los intentos de reparación son pequeños gestos o palabras que buscan frenar la escalada del conflicto y reconectar emocionalmente. No resuelven el problema, pero restauran el vínculo para poder resolverlo. Las parejas estables reconocen y aceptan estos intentos en más del 80% de las veces. Las que no, siguen hablando, pero ya no se están escuchando. Algunos ejemplos: oye, ya nos estamos lastimando, paramos tantito. No quiero pelear contigo, quiero entenderte. Tomar la mano y decir, sigue siendo mi persona. Estos no tienen que ser perfectos, tienen que ser oportunos. Así que si en tu relación los intentos de reparación no se ven, no se aceptan o se castigan, el problema no es la discusión, es la desconexión emocional.
6: Y eso es súper importante. Justo estábamos leyendo de este artículo que la sexóloga Fer compartía en Investigación en Pareja de John Gottman, y observaban que no eran los desacuerdos los que desgastan la relación, sino la incapacidad de volver al vínculo después del choque. Cuando una pareja no sabe reparar, el conflicto deja residuos, que es tensión acumulada, distancia emocional, silencio defensivo, y con el tiempo ya no se discute el tema original, se discute desde la herida. Entonces hay que aprender a reparar, porque esto no es ceder ni callar para evitar problemas, es desarrollar la capacidad de regular el sistema nervioso en vínculo, escuchar sin protegerse de más y sostener la incomodidad sin desconectarse. Esto no se enseña, pero se puede aprender en el camino. Y la terapia en pareja puede ser una gran opción. No necesariamente es para cuando algo está todo roto, sino tal vez para cuando quieren volver a conectar sin perderse en el intento. Así que gracias a la sexóloga Fer por esto. Si tienes dudas, escríbele, sexóloga Fer con Z en redes, y todos los días escúchanos, que acá traeremos siempre información que cura. Porque si hay preguntitas, nosotros buscamos respuestas.
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4: Iniciamos con toda la información de noticias. El secretario de Defensa, Pete Hegseth, instó a las tropas a registrarse y usar el voto por correo para las elecciones de medio término, garantizando que sus papeletas serán contabilizadas. La postura del funcionario contrasta con los esfuerzos de la administración por restringir este sistema luego de que el Tribunal Supremo frenara temporalmente las reformas electorales impulsadas por el gobierno. Esta información es traída a ti por nuevanews.com. El vicegobernador de Nueva Jersey, Dale Caldwell, presentó su dimisión luego de que una investigación independiente confirmara violaciones a las normas éticas y de acoso laboral. La gobernadora Mickey Sherrill aceptó de inmediato la renuncia tras revelarse conductas inapropiadas y favoritismos. En tanto, Sherrill Limmel asumirá la Secretaría de Estado interina para mantener la estabilidad del gabinete. Te informó Ana Sofía Contreras.
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1: Ya estamos de regreso, gracias a toda la gente que está conectado con nosotros. Y ahora sí, vienen las recomendaciones, las buenas. 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Ahí encuentras todo esto que te digo y más. De verdad, yo estoy justo aquí navegando en nuevanews.com y puedo encontrar opinión de puras personas super pro de todos los rubros, ¿no? Por ejemplo, está La Mujer y su Inteligencia Financiera con Vale Laco, que me encanta el contenido que se acaba de sumar a Nueva News. Está Christy Kirchner con notas desde Christy's Kitchen. Está Víctor Córcova con Algo Más Que Palabras. Antonieta Cádiz con Climate Power en Acción. Álvaro Morales en los deportes, por supuesto. Luis Cueva con Análisis y Columnas. Y bueno, tenemos de verdad un poquito de todo. Por eso, a ti que te gusta estar al día con la información, las noticias, que sí, también un poquito de cosas relajadas, ¿no? Un poco de recetas también, un poco de espectáculos, todo eso lo tenemos ahí. Además, hay una comunidad muy padre que se conecta a través de un canal de WhatsApp y de Telegram, que puedes conectarte tú también. Ya son más de 45 mil personas que son parte de esta comunidad. 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Vamos con más, quédate conmigo que estás escuchando aquí lo mejor de la música en Jimena Aguilar en vivo.
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2: Ya estamos de regreso, gracias por seguir acá conmigo. Soy Jimena Aguilar y espero que te quedes, ¿eh? Tenemos un gran show, buena música y la mejor compañía. Y tengo un dato interesante, no sé si te va a encantar, pero chécate lo que son las ironías de la vida. Científicos encontraron que los hombres duermen mejor junto a una mujer. Eso está muy bien, pero las mujeres dormimos mejor junto a un perro. Y no precisamente el perro que te acuerdas de tu ex, no. Este estudio dice que los hombres duermen mejor con las parejas porque el contacto físico y el vínculo afectivo libera esta oxitocina, que es lo que da esta sensación de seguridad y de calma, todo muy precioso, ¿verdad? Pero para muchas mujeres, un perrito es el compañero de cama ideal. Al parecer, un peludo no ronca, no se apropia de la cobija y mantiene horarios estables, lo que les da una mayor comodidad y seguridad para descansar profundamente. Así que ahora ya sabes con quién hacer pijamada, ¿eh? ¡Ni modo! Es parte del show. Se tenía que decir y se dijo, no se agüiten, ¿verdad? Saludos a toda la gente que está diciendo confirmo, confirmo, confirmo. Hay gente que dice yo prefiero dormir sola, claro. Hay perritos que son muy chiqueados y que salen peor que el marido. Pero bueno, hay de todo en la viña del señor, ¿verdad? Así que nada, hay que acostumbrarnos a tranquilizar nuestra mente, a descansar rico, porque además el sueño lo es todo, ¿eh? Es importantísimo realmente descansar, no nomás acostarte y cerrar los ojos y ya dizque dormir. Descansar para verte bien, sentirte bien, para estar sana. Todos los expertos, o sea, los atletas han dicho, el sueño es la clave. Las modelos guapísimas dicen, el sueño es la clave. O sea, tiene todo que ver. Así que de ahora en adelante, haz la prueba. Si con el marido no dormías bien, tal vez es momento de cambiar de perro. Sí. No, no es cierto. Sin ofender, queridos, los queremos, los queremos. Vámonos con más y regreso. Soy Jimena Aguilar.
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1: Seguimos con mucho más aquí en Jimena Aguilar en vivo. Arely Insunza está en la casa. Y Arely, ¿cómo te encuentran en redes?
2: Arely-Insunza, vayan a Instagram con mucho contenido.
1: Oye, ahorita que hablábamos de esos artistas que han hecho bien el cambio y la evolución a otro rubro musical, me acordé, por ejemplo, de Alejandro Fernández, que también creo que es uno que igual, él empezó con música mexicana, el mariachi, el traje de charro, era como Alejandro Fernández, y de repente dio este paso para cantar pop. Sí, a su papá no le encantó en su momento, pero bueno, él lo hizo y canta muy bien, y creo que en el pop también se escucha muy bien, y solo cambió ligeramente, ya no empezó a vestir tanto de charro, sino ropa más normal, se hizo un poco más fashionista, pero no cambió su estilo por completo, tanto así que puedes ir a un concierto de él y te puede cantar las dos géneros y súper bien, ¿no?
2: Sí, pero ahí fíjate que Alejandro Fernández, él era amante de la música del pop, o sea, a él le gustó el pop, finalmente tenía lo charro, lo mexicano, el regional mexicano lo tenía por herencia, por su padre y la voz y

0: todo lo demás. Entonces nadie le criticó ni que cantara como lo hacía su padre, vestido de charro, pero también cuando él decide cantar pop, es algo así como, ándale pues, te vamos a dar chance porque eso es lo que tú amas. También yo traigo a colación a Pepe Aguilar, que si bien ahorita no es uno de los favoritos, pero lo traigo porque él también ha hecho canciones que tienen guitarras eléctricas y cosas por el estilo, porque él era rockero. Ya ahorita no tiene pelo ni nada de eso, pero,
1: o sea, too much information, amiga. No, no, eso salía sobrando, pues. Recordatorio.
0: Ya no, es el extraño el pelo largo, pues ya no es un hombre de greña larga que se puede dejar la mata acá, tipo rockero de los noventas. Pero él en los noventas, justamente, pues él amaba la música de rock. Entonces él lo ha dicho una y mil veces en sus entrevistas, que pasa lo mismo que pasó con Alejandro Fernández. Además, son hombres talentosos.
1: Oye, y hay gente que le queda, ¿no? Por ejemplo, Carin León, que también te puede cantar pues su música de regional, pero canta el R&B en inglés y de repente te canta romanticón. A mí me gusta ese estilo, aunque ahorita anda medio, la gente medio molestilla con él, ¿verdad?
0: Oye, me sacaste al Carin. Sabes que yo amo al Carin León y tengo miedo. Tengo dos, tres veladoras prendidas. Pensar que se me descarrile el Carin, tú con esa cancelada que pegó en Las Vegas, que la gente está molesta, claro que está molesta, pero ¿sabes qué pienso yo? Ay, o sea, bien, víbora, víbora.
1: Ahorita me dices, vamos a música y regresamos con lo que piensa Arely de Carin León, no le cambies.
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1: Hablamos de tecnología y yo quiero saber tú qué piensas de esto porque está muy cañón. Yo lo veo y digo, la neta, me parece bien porque me ha tocado ver, ustedes han viajado en carretera y han visto que de repente llegan esos trailers enormes con doble caja a veces en México. Creo que en Estados Unidos no se permiten doble caja, ¿verdad? No sé, pero bueno, ¿qué dices tú? Qué peligroso, porque además vienen con distancias muy largas, cansados, casi siempre tienen accidentes. Se dice que muchos tienen que hasta consumir cosas para poder aguantar. O sea, yo no sé, no me consta, pero está muy cañón todo eso. Entonces, de repente aparece con la tecnología, con el futuro, la revolución de camiones autónomos que tienen pilotos L4. Esto está pasando en Beijing y están llevando unos convoyes innovadores, eliminando además costos laborales, aumentando seguridad y eficiencia 24/7. Esta es parte de la cuarta revolución industrial, una tecnología que está desplazando también conductores, pero promete una logística más barata y más productiva. Obviamente hay muchos desafíos también de empleo, ¿no?, que tendrán que enfrentar. Exigen reskilling, nuevas políticas. Para esta compañía, para el mundo, es como una llamada a adaptarse. Oportunidades en tecnología versus riesgo de desempleo masivo en transporte tradicional. El cambio ya avanza a toda velocidad y esto ya está pasando. Camiones autónomos en China. ¿Será este el fin de los conductores humanos y la explosión de la cuarta revolución industrial? ¿Qué dice el público? Por un lado, a mí te digo, por tema de seguridad me parece súper bien, pero bueno, han pasado accidentes con los carros autónomos en carretera normal, o sea, en el freeway. O sea, no sé qué tan seguro sea que confiemos al 100% en lo que están haciendo estas máquinas cuando en la carretera tiende a ser un poquito más complicada, ¿no? Pero bueno, no sé, vamos a ver qué sucede. Es que ya en todas partes están llegando las máquinas, ¿no? Los robots nos están sustituyendo. ¿Ustedes qué dicen de esto? Los leo en las redes, @JimenaAguilarOficial.
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7: 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Este es el momento donde todos hablamos de deportes. Así que adelante, chicas, de la nueva jugada.
8: Mi
7: Mi queridísima Jimé Aguilar, ¿cómo estás? Llegamos desde Nueva Jugada para traerte toda la información deportiva y todo el chismecito sabroso del mundo de los deportes. Y vámonos a hablar. Oficialmente ya arrancó la era de Rafa Márquez con la Selección Nacional de México. Empata 1 contra Colombia en Baltimore en el primer partido de Rafita Márquez como entrenador del Tri. Y si alguien se robó la noche fue Gilberto Mora, en un estadio prácticamente lleno con capacidad de 70,000 personas, casa de los Ravens de Baltimore. Vaya que la Selección Nacional de México y su historia. Hay que empezar con lo que comenzó en este partido. Colombia se adelantó al minuto 9 con un cabezazo de Luis Suárez, pero México respondió en el segundo tiempo y al minuto 62 apareció el nuevo dueño del 10. Morita recibió dentro del área, encaró el portero de Colombia y le dejó prácticamente viendo el paisaje. Definió con muchísima categoría para marcar el empate. Golazo y primer tanto de Gilberto Mora con la Selección Nacional de México. Y ojo con este dato porque está buenísimo. Con 17 años, Morita se convirtió en el jugador más joven en marcar con la Selección Nacional de México. Además, después de recibir el número 10 para esta nueva etapa, Morita respondió de la mejor manera posible. Estamos viendo historia, mi querida Jime. Regreso contigo.
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4: Iniciamos con toda la información de noticias. El presidente Donald Trump afirmó que confía en alcanzar un acuerdo con Cuba, considerando innecesaria una intervención militar en la isla. Pese a reportes sobre preparativos del Comando Sur y las advertencias del canciller cubano, Bruno Rodríguez, sobre el derecho de su país a defenderse, la Casa Blanca prioriza las negociaciones diplomáticas para impulsar aperturas políticas y económicas. Esta información es traída a ti por nuevanews.com. Ashley Eichten, alcaldesa de Anaheim, rechazó enfáticamente las acusaciones de su jefa de gabinete, quien presentó una denuncia señalándola por pronunciar insultos xenofóbicos y cuestionar su orientación sexual. La funcionaria demócrata solicitó una investigación sobre los señalamientos, afirmando que se trata de falsedades destinadas a perjudicar su reputación en vísperas de las elecciones municipales. Te informó Ana Sofía Contreras.
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1: Pues como ven, en Japón están convirtiendo la siesta en competencia. ¿A quién incluirías en esta competencia? Y además te están ofreciendo $12,000. $12,000 si tú ganas en un torneo para dormir. Mira, yo diría, podría ser yo si fuera solo fin de semana. Pero así que tú digas, aguántate todo, no. No, porque a mí sí me gusta estar como activa, mover mi cuerpo, hacer cosas, ver gente, no lo sé. Un ratito sí, yo soy feliz en mi cama y en mi casa. Pero no lo sé, no lo sé. ¿Por $12,000 será que me aguante? Bueno, Tokio va a ser el escenario de esta competencia donde la siesta decide. El premio es de 2.22 millones de yenes. O sea, estás hablando de más de $12,000. Y esto será el próximo 5 de octubre, este 2026. Se trata de 60 participantes que van a pelear durante 3 sesiones de 90 minutos. Van a estar evaluándose con sensores, supervisión médica para medir la profundidad y la calidad del sueño. Entonces, antes de dormir, cada participante tiene que hacer ejercicios, va a recibir un sleep item al azar y el ganador se definirá por un puntaje que combina distintas cosas, ¿no? Va a haber distinciones como Deep Sleep Dive Award y Sleep Turning Acrobat Award. El evento organizado por una empresa fabricante de colchones se va a llevar a cabo en Sheraton en Tokio. Y bueno, las inscripciones cierran ya esta semana, creo que ya son los últimos días por si estás en Tokio. Pero ahora, ¿qué van a calificar? Si te quedas dormido, digo, si son nada más 3 sesiones de 90 minutos, igual y si le entro, oye, por $12,000, claro que sí, ganaría definitivamente. Pero tú, ¿a quién podrías inscribir que dices, no, seguro, si lo pongo ahí, va a tener el sueño más profundo, va a ser el ganador, se trae los $12,000 y los dividimos entre dos? Etiqueta a tu amigo o a tu amiga. Cuéntamelo en redes, @JimenaAguilarOficial.
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1: Ya estamos de regreso y bueno, vamos a cerrar con broche de oro antes de que se nos vaya el insunza, porque estamos hablando de todos los artistas, los cambios y la evolución que han hecho, pero también de las metidas de pata, como el caso de Carin León recientemente en Las Vegas, que aunque todos los otros conciertos han estado sold out, como tenía ya todo planeado y increíble y demás, pues hay gente todavía muy molesta por lo de la cancelación.
2: Claro, y la verdad es que a mí me pesa muchísimo por él. Ni lo conozco a la criatura, ni en el mundo me hace, pero la verdad es que a mí me pesa mucho por él, por su reputación, por su carrera, porque sí fue un tropezón muy fuerte. O sea, es el primer latinoamericano, bueno, mexicano que estaba en la esfera, estaba haciéndola en grande. O sea, le puso una manchota a su estancia en Las Vegas. O sea, realmente pudo haber sido aquello homenajeado, aplaudido y haber sido lo mejor de lo mejor, que eran los comentarios de la gente que había o que fue a los diferentes conciertos. Pero ese tropiezo que tuvo quedó muy mal. Y la verdad es que lo que yo pienso es que tiene que ver con los excesos. Por lo tanto, es como Inga, tú lo más peligroso. Ojalá que de verdad él pueda cambiar su rumbo. No puedo firmar, yo no lo sé, nadie me lo dijo, pero tiene todos los tintes de un tema de adicciones.
1: Bueno, él lo ha dicho en los conciertos, que le entra dos, tres cosas. O sea, sí, esa parte sí, a mí también se me hace delicado, porque aparte hemos visto, no en el caso específicamente de Carin, pero de otros artistas de banda, que no sé si has visto estos que se hacen virales porque en el escenario rompen pantallas y tiran y hacen, porque empiezan los excesos, las adicciones, se creen reyes y que todos los todopoderosos, y entonces dejan de respetar al público, que eso es lo que siento que los artistas de antes no hacen, ¿no?
2: No, y además un tema de una, o sea, digo, el consumo de cualquier estupefaciente para empezar es ilegal, no es correcto, pero hay una delgada línea que los adictos no se dan cuenta y consideran que la pueden controlar y que la pueden controlar y que la pueden controlar, y cuando pasan cosas como esta, que se pierden carreras, familias, fortunas, es precisamente por las adicciones, que no tienen la capacidad de darse cuenta que ya no lo controlan, que la sustancia los está controlando a ellos. Entonces imagínate un artista que finalmente decide cancelar un concierto con miles y miles de personas, con todo lo que eso implicaba, por un exceso. Repito, nadie me lo dijo, solo tengo esa impresión, que se puso la amanecida, la guarapeta y la drogada de su vida, y que finalmente no pudo con el concierto. Entonces, eso habla que estamos en grados muy extremos.
1: Pues sí, digo, la justificación de ellos sigue siendo el tema del avión, de que había viajado, pero aquí, fuera de que si estaba o no estaba en este tema de adicciones, el punto es la poca responsabilidad y compromiso que tuvo, porque los artistas que tienen residencia en Las Vegas se quedan a vivir en Las Vegas, o sea, no andan viajando por el mundo un día antes del concierto porque tienen que cumplir.
2: Ahora, sí, efectivamente no estaba en Las Vegas, es lo que te digo, el tema es que yo no lo sé, pero creo que no tenía que ver con un tema de viaje o no viaje, tenía que ver con un tema de incapacidad física de él para presentarse.
1: Pues quién sabe, ¿no? Ahí los abogados van a ver qué va a pasar, porque ya los fans le pusieron demanda, no sé si esto proceda, a ver algún abogado que nos instruya aquí con la información, pero están enojadísimos y quieren que les regrese no nomás el boleto, sino además gastos de avión, hospedaje y todo lo demás. ¿Ustedes fueron algunos de los afectados? Cuéntanos su experiencia, y si fueron al otro día también, a ver qué es lo que piensan, cómo está el ambiente con el tema de Carin León. Los leemos en las redes y pendientes mañana más chismecito. Arely Insunza aquí en Ximena Aguilar en vivo.
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3: ¿Tú crees que algún día logren revertir el envejecimiento? ¿Que realmente como Benjamin Button podamos quedarnos jóvenes por siempre? Forever Young, esa canción, que cómo me gusta esa rolita, ¿no? ¿Te gustaría a ti quedarte, a lo mejor te dijeran, así como estás ahorita, te quedas para toda la vida, hasta que te mueras, ya no vas a envejecer físicamente? ¿Estaría bueno? Pues sí, ¿no? O sea, verte bien, ¿por qué no? Si no trae otro efecto secundario, todo está muy bien. Bueno, yo lo único que te digo es que ahorita esto ya podría ser una realidad, porque Harvard está revirtiendo el envejecimiento un 75%. Las pruebas en humanos acaban de comenzar y esto es una noticia, señoras y señores. A ver, David Sinclair, que es genetista de Harvard, comparó el envejecimiento con un CD rayado. La información sigue ahí, pero el cuerpo ya no puede leerla correctamente. Entonces, su investigación busca restaurar esa información perdida, reprogramando las células para que vuelvan a ser jóvenes. Hay estudios que han hecho con animales que ya se revirtieron los signos de la edad hasta un 75% en solo 6 semanas. Algunos incluso recuperaron la visión. Con la ayuda de la inteligencia artificial para analizar enormes bases de datos genéticos, pues Life Biosciences ya está en un ensayo clínico de fase 1 con una terapia para enfermedades del nervio óptico. Y el objetivo de la ciencia actual ya no es solo frenar el envejecimiento, sino aprender a resetear por completo las partes del cuerpo que envejecieron. Eso está muy bien, o sea, porque si nada más es por fuera, o sea, te vas a ver bonita, pero no te vas a sentir bien. Y el chiste es verte y sentirte bien. Entonces, sí sería cuestión de que también por dentro esto rejuveneciera, ¿no? ¿Tú crees que estamos cerca de encontrar la clave para revertir el envejecimiento humano? Te leo en las redes, @JimenaAguilarOficial. Sígueme en Instagram, Facebook, TikTok, síguenos en esta estación. Ya sabes que aquí te traemos los temas más virales, los más polémicos de lo que está hablando la gente en el internet también. Soy Jimena Aguilar, vamos a más y ya regreso.
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1: 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Te leo en las redes y mientras tanto, nos vamos con mucho más.
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9: Mi gente bonita, llegamos a la recta final. Ya nos vamos, se nos acaba el show, se nos acaba el día, pero bueno, no el día, nomás el show, ¿verdad? Pero es que me voy y ya me desconecto y me pongo triste cuando no estoy con ustedes. Ya les digo y hasta por eso les traje así científicamente comprobado porque nos encanta el chismecito. Pero ¿qué crees? Vamos a tener más de esto a través de las redes sociales, así que podemos seguir en conexión también a través de el TikTok para darle un poquito de contexto a todo lo que platicamos acá. Jimena Aguilar Navarro, sígueme. No dejes de seguir también a mi amiga Arely Insunza, porque también tiene contenido muy bueno. Gracias, Arely, por haber estado con nosotros acá en el show. Te espero mañana, ¿eh? Mañana vamos a traer más. Arely Insunza, así la encuentras en las plataformas digitales. Y gracias a toda la gente que estuvo enviando mensajitos, a los que piden sus canciones, a los que nos dan buena vibra siempre, a todos los que traen cosas bonitas. De verdad, les agradecemos mil a toda la gente que está siempre con nosotros. Y pues esperemos que podamos seguir haciendo esto, pues cada vez con más amor, ¿no? Entonces sigamos conectando para toda la Unión Americana. Te recuerdo, estoy en Instagram también y en Facebook, @ Jimena Aguilar Oficial. Listísimos para darlo todo, señoras y señores. Así que pónganse pilas y que la alegría, la buena vibra se siente. Se sienta cuando llegan para acá en cuanto le den play a esta estación. Recuerda agendarnos, para regresar misma hora, misma estación y claro, guardarnos como favoritos. Y si tienes chismecito, si quieres contar tus historias, pedir tus canciones, hazlo ya. Nos están llegando mensajitos y va a quedar todo para el día de mañana, Lo prometo, mi gente. Gracias, pues, disfruten del show y súbanle que la música sigue aquí en Jimena Aguilar en Vivo. Bye, bye.
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4: Iniciamos con toda la información de noticias. El presidente Donald Trump aprobó nuevas normas de eficiencia de combustible diseñadas para cancelar los incentivos a vehículos eléctricos implementados por la administración previa. La medida busca recortar en casi un tercio las exigencias del sector para el 2031, abaratando costos de fabricación y estimulando las inversiones en estados clave de la industria automotriz como Michigan, Ohio e Indiana. Esta información es traída a ti por nuevanews.com. El presidente Donald Trump descartó el plan de 7 días presentado por Irán para desbloquear el tránsito marítimo en el estrecho de Hormuz. Pese a la negativa de la oferta enviada a través de Qatar, el mandatario afirmó mantener el control de la zona estratégica y asegurar el paso de petróleo mientras Teherán exige el levantamiento previo de sanciones. Te informó Ana Sofía Contreras.
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